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1: Así es, señores, son las 8 de la mañana con 24 minutos y estamos por acá.
2: ¿Por qué no vivo?
1: En este viernes, ya fin de semana, en el segmento más romántico de la radio a través de la 103.7.
2: Solo en la casa, si no estás.
1: En recuerdos de una canción a través del reventón de la mañana. Estamos por aquí ya listos para acompañarte.
2: Porque no vivo.
1: 610-660-115 para solicitar tu tema.
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1: Buenos días, ¿qué tal están?
2: Nos

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0: Las 8:49. A través de la 103.7. Por acá nos dice Rocío, muy buenos días. Que tengas un lindo día. Por favor, ¿podrías poner la canción del grupo Menudo? Si tú me estás, claro que sí, ya sonó. Saludos desde Villaverde Alto, rumbo al trabajo. Qué bien. José Pardo, ¿qué tal? Buenos días. De igual forma para usted. Esa es música, dice. Claro que sí, a través el cemento más romántico de la radio.
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0: Estos recuerdos de una canción.
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0: Vamos con este tema.
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0: de la mañana con 18 minutos.
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0: Uy, esta canción.
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0: Por acá tengo los mensajes que llegan. Hola, buenos días.
1: Hoy es viernes.
0: L.
1: 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Me juego un ajedrez con tu historia y le acaricio la espalda a la memoria, seduciendo al par de zapatos azules que olvidaste.
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1: Y charlo de política con tu cepillo de dientes

0: Muy bien, José Pardo, que nos manda un audio por acá. ¿Qué nos dice? Buenos días.
1: Buenos días, sus majestades. Ya estoy conectado. Ya estoy escuchando unas baladas buenísimas. Me hacen acuerdo a la ingrata, infiel. Pero bueno, recuerdos son recuerdos, no hay otra cosa más.
0: Así es. No podrás faltarme cuando falte todo a mi alrededor. Araceli, por acá dice, buenos días. La canción de Tormenta, promesas son promesas. Promesas son promesas. Claro que sí, ya sonó.
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0: Vamos con más música, 9:20. Esta canción sí es... Sí es bonita.
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nuestros amigos de Murcia también que están activados. Buenos días. Pilar Puente, ¿qué tal? Buenos días.

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0: enajenados.
1: 10:17, ya estamos por acá el equipo completo. Por acá está el joven Piolín.
2: Joven, ahora sí le voy a decir, joven, mi querido y queridísimo y amado y... Bueno, amado. Mi querido Charlie, ¿cómo estamos? Buenos días, mi gente. Aquí estamos ya de viernes intentando hacerlo de las nuestras. Hoy creo que ya todo está listo, preparado para hacer de las nuestras. Y por supuesto también acompañarles como siempre con esa buena energía, buena actitud. ¿Cómo estamos, Madrid? ¿Cómo estamos, mi gente? Buenos días, bienvenidas y bienvenidos. Aquí estamos ya ingresando a este tu espacio de la mañana.
1: Así es, señores, a través de la 103.7 ya estamos activados.
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1: Lo veo bien, bien brillante.
2: Hoy me ve brillante, sí, Chalicito, le cuento que ayer tuve que terminar de hacer el trabajo, tuve que, ya después de haberme destrozado mi cabellera, ayer tuve que ver tutoriales en internet como... ¿Cómo se podría definir? A ver.
1: ¿Cómo rasparte bien?
2: Puede ser, ¿cómo rasparme bien? Ya que me pasaron solo la máquina y me dejaron ahí como la fotografía, no. Unos cuatro pelos ahí volando.
1: La pelusa.
2: Sí.
1: Le han dejado la pelusa.
2: ¡Ay, Dios mío! Oiga, ha sido bueno ponerse esta crema, ¿eh? Parece espejo en mi cabeza.
1: Se pone crema Johnson.
2: Aceite Johnson.
1: Aceite Johnson.
2: Sí. Bueno, así estamos, así amanecí hoy. Oiga, y la mañana más frío. Si ya cuando me cortaron el pelo, esta mañana más todavía.
1: ¿Hacía frío?
2: Pero más, sí. Ahí,
1: ¿por
2: era,
1: dónde vive usted?
2: Ahí en el pueblo donde yo vivo hacía...
1: Por acá, hacia
2: usted acá, hágase a la idea 3 horas fuera de Madrid. Ya en las afueras, ya hace frío. Pero bueno, lo importante es que hoy me tocó madrugar un poco más, he tenido que ir a coger otro bus para poder llegar acá. Mire, hoy yo creo que tengo que hacer ese tránsito, tengo que levantarme a las 6 de la mañana para llegar aquí a las 10.
1: Tránsito. Oiga, por acá.
2: A ver, sí, también por acá queremos comentar a nuestros amigos. Hoy Sammy, nuestra guía de luz espiritual, no podrá estar por acá ya que está realizando unos asuntos propios. Ya sabe que ella está moviendo siempre piezas, llamémoslo de esa manera, para organizar nuevas cosas que se vienen, eventos que se vienen. Así que Sammy está hoy en el ajetreo, en el papeleo, como nosotros lo solemos decir. Así que desde acá, si nos está escuchando, queremos enviarle un abrazo. Fuerza, Sammy, a echarle ganas en este día viernes. Ahí también está con nuestro director de la radio, Marcelito. Gracias por estar siempre al pendiente. Oiga, por cierto, por acá también a nuestros amigos que por acá se van comunicando ya. Recuerde 610-660-115, totalmente habilitado para que usted ya nos envíe su mensaje, su saludo y será bienvenido porque es viernes y Charlie lo sabe. Ah, no, el cuerpo lo sabe.
1: Así es, señores, vamos con los audios que llegan a esa hora.
4: Madre mía, querido, queridísimo.
2: Amado, dije amado.
4: Mi amado. Respetado y todo. Madre de mi vida, Charlie, le están mojando, macho.
2: Le voy a decir.
4: Ay, cariño,
2: pásamelo.
4: Hasta que hoy no va a estar Sammy. Vaya, qué pena. Pero bueno, ya con ustedes, basta y sobra.
2: Ahí está, mi estimado Nelson, la sintonía en esta mañana. Bueno, hablando del día viernes, ajá. corren rumores de que se va a volver a enfrentar Ecuador con México. ¿Qué dice Charlie? ¿Cómo le quedó? ¿Cómo le quedó él?
1: El virolo dijo. Señores. No creo. Pero, oiga, pero puede ser que lo eliminen a México directamente.
2: Es que de eso se trataba el primer partido.
1: Yo prefiero que la FIFA lo elimine. Así nomás.
2: O sea, directamente.
1: Sí, que ya no juegue Ecuador, que lo eliminen. ¿Para qué jugar?
2: Oiga, dicen que en la cancha es. En la cancha

0: hermana de Maduro, por su poco cerebro que tiene, pues dice que está bien.
1: Qué poco cerebro.
2: Eso no. Me hizo recordar, ¿se acuerda de Pinky Cerebro? ¿Se acuerda de Pinky Cerebro? ¿Qué es lo que dice? Pinky, ¿qué onda hacer esa noche?
1: ¿Hermana dijo?
2: Sí, sí.
1: Hermana.
2: Es la
1: doble cero. No había noticias falsas, ve. Oiga, señores, vamos hoy con música.
2: Oiga, sí, lo que les contaba, ¿se acuerda de Pinky Cerebro?
1: ¿A qué pasó, Pinky?
2: Eso le iba a decir ya a usted. Le iba a decir, Charlie, ¿qué vamos a hacer esa mañana?
1: Ay, señores. Hoy venimos.
2: Cerebro no le puedo decir porque es
1: cerebro. No, yo tengo la gorra. Usted sí es cerebro.
2: Usted los viernes ya no piensa, Charlie.
1: Ya no estoy.
2: La venida, una broma. No se resienta, qué broma. No, esto no. Es un show. No.
1: Oiga, señores.
2: No, pero ya se cabreó.
1: Oiga, señores, al cortarle el pelo a Piolín se puso más pilas ya.
2: Oiga, se me. Ya no, que ya entra la luz.
1: Ya entra la luz.
2: Bueno, señoras y señores, así estamos. Así empezamos nuestra mañana, así empezamos el fin de semana. Con buena energía, energía positiva. Así estamos llegando, mis amigos. Levanten la mano, por favor, la gente positiva. 10:24 minutos. Marcamos ya 10 de la

0: Diferente color. ¿Qué pasó? Se puso nervioso por acá, Charlie. Mira, ahí está. Hablando de canciones y traiciones. Le traicionó. ¿Ha visto? Le traicionó.
1: ¿Qué cosa?
0: La blanca y la negra le traicionó. Bueno, ahí estamos con nuestros amigos, señoras y señores.

0: qué nos pone con ponte a violín? Dice.
1: Ya no hay con ponte con el violín. Dice. Pero ¿por qué? ¿Qué pasó? A ver, Araceli, cuente. Ahora, ¿qué dije yo? A ver, ¿y ahora yo qué hice? Para que me digan, no hay con ponte. Charlie, ¿qué pasó? A ver, usted deme su opinión.
2: Así se le refresca las ideas. Claro, ya tiene más fresquita las ideas.
0: Así parece.
2: No me diga que levante las manos, casi me choco, mi amigo Piolín, por Dios.
1: La mano, dije, no las manos.
2: Levantemos la lengua a los que estamos conduciendo.
1: Eso. Bueno, ahí estamos en esta mañana. Qué bueno. Se siente ya, ¿sientes, este fin, no?, de semana, sí.
0: Ay.
1: Se siente el fresquito.

0: el portero de la selección se retira.
1: Sí, era ya su último mundial, era ya sus últimos partidos.
0: Así es.
1: Así como su amigo Ener Valencia también.

0: ya dejó todo, ya colgó los guantes ya.
1: Vamos, señores, con los mensajes al 610-660-115. Hágase ver, dice Piolín. Hágase sentir, por favor.
0: Uy, uy, uy. Hágase sentir. Bueno, vamos a...
1: ¿Usted lo dijo?
0: Vamos a ver si por acá llegan los mensajes de nuestros oyentes, a ver qué dicen. Buenos días, chicos, lindo programa, dice el calvito de la lotería. Va a ser Piolín.
1: También.
0: Bueno, quien... Oiga, puede ser, ¿no? Quien quiere tocarme la cabecita, póngase que sea suerte.
1: ¿Usted se acuerda que un tiempo salió en la lotería el calvo?
0: Sí.
1: Ahí está usted. Pues,
0: ya por eso ya me están anunciando. Ya me están... Mire, dicen que esta cabecita le da suerte.

0: transportar, ¿no? Así muchas es. Maneras de poder transportar, así es, así es. Bueno, a ver, Fabián está por acá, ¿qué dice mi estimado Charlie? Vamos a ver, Fabián. Fabián, buenos días. Cuente, compadre.
1: Señor Piolín, muy buenos días.
0: Buenos
1: ¿Qué
0: días.
1: Pasa? ¿Que le va a hacer la competencia a Sammy con los velones o que con esa bola de cristal?

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0: mis amigos, estamos de vuelta, estamos de vuelta, sí señor. A esa hora de la mañana, 7 minutos. Pasan ya de las 11 de la mañana, 7 minutos, pasan ya de las 11 de la mañana. ¿Y qué tal está usted pasando, mi amiga? ¿Qué tal usted está pasando, mi amigo? Compadre, ¿cómo está? Buenos días. Comadre, ¿qué tal? ¿Ya hizo la compra? Sí, ya hizo la compra. Bien, bien, ahí está con el compadre también, regresando del mercado. Nos comunican por acá, mira, la gente del mercado haciendo la compra hoy viernes.
1: Bueno, parte fin de semana, claro que
0: paciencia,
1: sí.
0: Paciencia, paciencia.
1: ¿Por qué paciencia?
0: Paciencia para estar en el mercado un viernes.
1: No, ¿qué va?
0: Usted se va al mercado hasta ahora, coge el ticket y le dice el último, y cuando se da cuenta le toca después de 30 personas. Espera, 30 personas.
1: Yo no, señores, yo soy...
0: ¿Usted es de qué?
1: Yo soy amante de la compra.
0: ¿Usted es compra online?
1: ¿Ah?
0: ¿Usted es compra online?
1: Pues sí, la verdad. La verdad que sí. Yo a Mercadona...
0: Normal que sea amante de la compra.
1: A Mercadona, pillo esto, ya está.
0: Mira, claro. A mí, yo creo que este año aprendí a hacer la compra, le cuento a Charlie, sí, aprendí a hacer la compra.
1: Online.
0: No, aprendí a ir con la bolsita al supermercado a hacer la compra y a veces me cuesta, le cuento, me cuesta. Me cuesta acercarme a la cajera y no sé, tengo un poco como de recelo, le cuento.
1: Yeah.
0: Acercarme a la cajera.
1: ¿Por qué?
0: No sé, o sea, son cosas que a mí me pasan, no sé.
1: Estoy calvo.
0: No, ahora yo soy así, pero cuando estaba todavía con mis cuatro pelos, me cuesta un poco todavía acercarme. Pero bueno, yo creo que por eso va pasando poco a poco. Imagínense, a mis 25 años aprender a ir al supermercado, Charlie, no puede ser.
1: 25 años en cada pierna, señora.
0: Bueno, sí. Bueno, hablamos de las personas de quienes van al supermercado, quienes les envían con el carrito a la compra también, ¿no es cierto? Eso es también muy importante. No, bueno, también puede ser a la fuerza. Castigado mañana. Bueno, ayer te quedaste hasta las tantas viendo el fútbol. Mañana te coges el carrito, te vas tú solito a hacer la compra.
1: No. A ver. Te lo digo así.
0: A ver.
1: Hay momentos, señores y señoras, hay momentos que cuando usted se pelea con su marido, con su pareja, con el novio o como usted lo quiera llamar.
0: Ya.
1: Con su peor cosa.
0: Con su cualquier cosa, ya.
1: Cuando se enojan.
0: Sí.
1: Te mandan a comprar. Vete al mercado a comprar que no hay nada para comer. Así te lo dicen.
0: Ya, pero... Pero usted ya tiene que irse derechito sin pedir ni siquiera la orden.
1: Chuta, uno ahí en ese momento puede tener resaca, sí. O tienes pereza. Y tú le dices, ahora voy, dame 5.
0: Dame 5, pero ¿qué quiere decir 5? ¿5 euros o 5 minutos?
1: 5 minutos.
0: Ah, ya, 5 minutos.
1: Claro, tú estás en la cama con la pereza o con la resaca.
0: Ah, ya.
1: Y peleados de la novia porque has llegado tan tarde. Te has ido ahí con los sinvergüenzas.
0: Ya.
1: Ah, las sinvergüenzas. Y claro, llegas 4 de la mañana, 5. Estoy madrugando, le dices.
0: Vengo a hacerte, soy tu despertador.
1: Y entonces, claro, entonces son los momentos cuando la mujer se cabrea, porque usted como hombre, como ser esposo, usted no puede salir sin permiso de ella o sin ella. Y es así, por eso se cabrean.
0: ¿Es así?
1: ¿O no es así?
0: Bueno, no sé, a mí no me pasa eso.
1: O sea, ¿su mujer le permite que salga entonces a beber por ahí?
0: Es que no suelo salir, yo creo que esa es la ventaja que tiene, ¿no? O sea, no salgo.
1: Yali, ¿en serio?
0: No salgo, en serio. A no ser para que sea para trabajo, salgo. Pero para, por ejemplo, para irme, como usted dice, para irme a
1: pero de pronto no con los amigos. Así. Vale, usted se va a trabajar, usted es animador. Ah, por supuesto que estuve en la de clase animando. Oiga, ahí siempre hacía otra persona. No parecía esa misma voz.
0: No, es que es otra manera de, como yo dije, es otra manera de trabajar, el ambiente sí. Es diferente. Y ahí tengo otro tono de voz, más...
1: Más masculina.
0: Más masculina.
1: Entonces, como, como nos quedamos bebiendo ese día.
0: Sí, sí.
1: ¿A
0: sí.
1: qué hora llegó usted a casa?
0: Si el evento se acaba a las 2, a las 4, ya estoy en la casa ya.
1: ¿Se acabó a las 6?
0: Bueno, se acaba a las 6, a las 8, 9.
1: ¿8 o 9 de la noche?
0: No, del día. O sea, unas 3 horas después, 4. Pero sí. A ver, sí es verdad que, por ejemplo, cuando se va a los eventos, nosotros terminamos el evento, ya cuando, digamos, recogemos las cosas, ya nos, digamos, por decirle, si hay lugar o de pronto ahí mismo nos podemos tomar una cerveza, nos tomamos. Pero por decirle, para llegar al día siguiente, no.
1: Sí.
0: Al día siguiente, no. Ahí sí, yo creo que tienen toda la razón de enfadarse. Si llegas al día siguiente, te ponen una tarjeta amarilla. Y ahí sí, hace la compra. Ahora sí, busca, hace tú mismo la lista, hace tú mismo esto. A eso me...
1: Tráeme los huevos frescos.
0: No, sí, pero sí, hay manera, sí.
1: Pero ejemplo, vale. Si yo salgo con mis amigos, llego muy tarde... Y la parienta se enoja. O sea, ¿por qué se deben de enojar cuando uno sale con sus amigos? ¿Por qué? ¿Motivo, razón y circunstancia?
0: Y si fuera al contrario.
1: Y si fuera al contrario, o sea, tú puedes, cariño, tú puedes salir. Tienes amigas, vayas a divertirse.
0: ¿Y si llega, por ejemplo, el día siguiente a mediodía?
1: Ahí sí, no, pues.
0: A ver ahí. A ver, o sea, ¿qué haría ahí? Más o menos una suposición de lo que nosotros podemos hacer.
1: Depende con quién se fue y a dónde se fue.
0: Ajá.
1: Claro. Ejemplo, si yo tuviera mi pareja, yo sé que ella a las 3 está en casa.
0: Ya.
1: Ejemplo. Se va a las 11 a la discoteca y vuelve a las 3 de la mañana.
0: Pero, a ver, vamos a hacer un ejemplo.
1: Sí.
0: Ya, usted dice a las 3 de la mañana, pero dado caso que justo este fin de semana llega a las 7 de la mañana.
1: Ese caso, no, pues, ¿y qué tal? Me dice, bien, no fuimos a desayunar.
0: ¿Y si llega sin poder pararse ni poder hablar?
1: Ay, ¿qué te dieron? ¿Te has tomado el agua de Florero o qué?
0: ¿Te fuiste a la discoteca o te fuiste a vaciar los floreros?
1: ¿Quién tomó tú o tus amigas? ¿Le chicaste el alcohol a todas?
0: No, pero piensa, o sea, es un ejemplo que,
1: claro,
0: que
1: puede pasar, sí, ¿no es cierto? Sí, o sea, no. Pero sí, ya hay casos.
0: Ajá.
1: Señores oyentes, ¿usted le ha pasado eso o no? O sea...
0: Vamos a recibir la opinión. Pero a todos, ¿no? Tanto hombres como mujeres. Yo creo a ver, si usted, caballero, ha sido de coger de pronto el fin de semana, hoy mire, hay muchas de las personas que salen a las 2, 3 de la tarde, de pronto llegan el sábado en la mañana. Es para que su esposa, su novia, su pareja se enfade, sí, claro. Pero, claro, usted póngase a pensar si fuera al contrario también. Si la mujer sale de trabajar a las 2, 3 de la tarde y llega el sábado a las 9 de la mañana, usted no va a estar enojado, no va a estar enfadado, no va a estar molesto.
1: Hombre, si no llamas, claro. Pero si me dice, oye papi, voy a tardar, voy a estar en tal sitio.
0: Pero también recuerde que hay o habemos personas, yo me voy, bueno, hoy ya no, pero antes se le voy a decir que sí.
1: Ya.
0: Que cuando era el telefonazo.
1: Sí.
0: O sea, ya veías ahora no, ya
1: está llamando.
0: Ya le cortaba la llamada, o si no le contestaba. Directamente ya ni se le contestaba. Bueno, yo por ejemplo hoy ya no.
1: Mis amigos sí hacían.
0: Sí.
1: Sí. ¿Aló? Sí, aquí está. Dormido. ¿Qué le digo?
0: ¿Qué le digo?
1: Vale, vale.
0: Está dormido, ¿qué le digo?
1: Cuando se levanta, ya le dije.
0: Está dormido, ¿qué le digo? Dice.
1: Vamos con los audios.
0: Ay, Dios mío. A ver, cuando una persona
2: está dormida.
0: Cuando una persona está dormida.
2: Dice 25 años de tener residencia, pero.
1: ¿Qué dijo de 25?
2: Este es Piolín. 25 años, dice 25 años de tener residencia, pero.
1: Oigan,
0: cuando una persona está dormida, ¿qué le dice?
1: No, sí. Oiga, sí hubo un caso. Hubo un caso antes que nazca el primer hijo mío. Uh-huh. Hubo un caso que... Usted conoce a Jackson, ¿no?
0: Sí, sí,
1: Jackson,
0: sí.
1: El padre.
0: Sí, sí, sí.
1: Conmigo somos así. Y hubo un día que me puse a beber con los Faustos, con Che Fausto, con Che Junior, en la casa de él.
3: Con los Faustos.
1: En Parla. Yo creo que estará escuchando Che Junior. Oiga.
3: Pero entonces ya no es Che Junior, es Fausto 2.
1: Fausto 2. Oiga. Oiga, pero eso no. Pero eso, o sea, esto es de la vida real.
3: Ya.
1: Mi ex mujer. Porque no aparecía en todo el día. Era un domingo y ya eran las 9 de la noche. Ojo. Desde que salimos de Orense a las 6:30 de la mañana, nos fuimos a parquear a la casa de Che Junior. Y todo el día bebiendo hasta las 9 de la noche. Yo ya caí ya por la tarde, a las 6 caía. Y mi ex mujer buscándome, llamándole a la policía, el SAMUR. Tuvo que llamar a mis amigos, habló con el Jackson, habló.
3: Sí, el policía, yo iba a buscar a mi osito.
1: Y dice Jackson, sí, pues está en la casa de Junior bebiendo. Y como era en Parla, el Jackson me fue a buscarme, a llevarme a casa. Chuta, ese Jackson estaba ahí que se reía. Pero era otro caso ahí, pero bueno.
3: Pero también ya es un caso, es un caso. A ver, por acá dice, hola maestros. Bueno.
1: ¿Qué dice? ¿No va la aplicación?
3: Ay,
1: no
3: ay,
1: creo.
3: A ver
1: si hay más de 2,000 personas conectadas. ¿Cuál hay? ¿2022?
3: A ver si.
1: Bueno.
3: A ver si no es algún fallo con su teléfono. Bueno, si de pronto por acá alguien que nos reporte si tiene problemas con la aplicación. Aprovechando que están por acá los técnicos, que le hacemos trabajar un poco más de lo que tienen que hacer.
1: Oiga, por acá nos pone el señor Piolín, hombre, la palabra. Piolín, hombre de palabra, dice. Cumplió su apuesta, muy bien. Eso. Sí. No, porque acá ya lo iban a rapar.
3: A mí me iban a linchar acá. A ver, cuente.
1: Lo raro que el señor solo manda audios cuando le conviene, pero este audio solo, mira, ve. Solo no has escrito y no mando audio.
3: Pero no se preocupe, nosotros le vamos a traducir. A ver. Ahí por acá, Nelson nos envía.
1: Nelson nos dice.
3: Ahora nos toca.
1: Traduzca, por favor.
3: A ver, dice, lo que pasa es que ellas creen que siempre estaremos con otra mujer, dice. Y está bien que seamos irresistibles, pero no siempre. No siempre estamos dispuestos. También los amigos merecen un ratito, dice. Bueno, ahí está. Muchas gracias, Nelson.
1: Bueno, señores.

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0: Águila, pues hombre. Señores, ¿por qué estamos ya? Este man que no deja bailar, maestro, oiga. Señores, a través de la 103.7, hoy viernes, fin de semana, ¿a dónde se va a ir hoy Don Pioli?
1: Hoy, señoras y señores, si Dios lo permite, hoy estaremos viajando.
0: ¿Ala?
1: Sí.
0: ¿Ala?
1: A mi casa, 3 horas. Charlie Flow, mire, para que vea que hoy... estamos de buen ambiente, como suele decir usted. Hoy estamos de buen rollo.
0: Así es, señores. Vamos con los mensajes preguntando a la gente sobre la salida. Cuando la mujer se enoja cuando sales con tus amigos. Dice por acá, buenos días, la dirección del restaurante, por favor.

0: veo, dijo.
1: Eso justamente decía. 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Bueno, para acá con nuestros amigos también recordarles que es muy importante en este día y así también iniciando el fin de semana, queremos invitarles
2: lo que le dije, Pioli. A ver, será esto, mira.

0: Mire. Muy bien, pues mire, algo delicioso, algo sabroso allí en el restaurante en Casa Elías. Está bien, ¿no?
1: Yo quiero esa pierna, sí. Uy, esa pierna está gordita.
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0: 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Nos vamos ya, señoras y señoras. 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
1: Señores, a esta hora de la mañana vamos con los mensajes rápidamente. Vamos a ver, por acá nos piden por favor la dirección del restaurante. Por favor, Javier Hidalgo.
0: 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Por acá, nuestra amiga Vilma, ahí está. Bueno, más para acá con otro mensaje.
1: Por acá dice, será casualidad. Igualito a usted le brilla,
0: Ahí está, Causita con nosotros a esta hora. A ver qué dice Juanito. Buenos días, chicos. Feliz viernes, mijines. Charlie dice... ¿Qué dice?
1: Ten cuidado con la bombilla.
0: Ten cuidado con la... Ya se quemó la mano, tanto frotar. A ver qué dice Nelson.
1: Atención, ¿qué dice Don Nelson?
2: Que mi amigo Charlie, mi amigo Piolín, ¿sabe lo que pasa con las mujeres? Que las mujeres, hay un dicho que decía mi ex suegro, sabía decir, que cada ladrón juzga por su condición. Así que ellas creen que nosotros siempre que salimos estamos con las mozas. Y no son con las mismas, son otras.

0: A ver, por acá, ¿qué cuenta Fabián? Fabián, cuente, cuente. ¿Qué dice?
1: Señor Piolín.
0: A ver.
1: Buenos días otra vez. Dígale a Charlie que repita, ¿cómo dijo? Quiero tu pierna, Piolín. Lo dijo Piolín.
0: Ahorita que están atentos, Charlie.
2: Para eso están atentos, oiga, señores.
0: Están súper atentos. A ver, para acá, por nuestros favor, amigos, ¿qué dicen?
3: Un poquito de por favor. María, ¿qué dice? Dice, hola chicos, les invito a una tacita de gazpacho de remolacha. Ah, mira, ¿ven? ¿A dónde es para caerle? Que ahora mismo vamos.
0: Mira, mire, mire el mensaje.
3: Ah,
0: el mensaje.
3: Por eso.
0: Invitación, invitación.
3: Por eso, no sé. Por eso estoy diciendo, ¿en dónde es para caerle? A este violín, ahí. ¿Qué dice Fanny? Hola Fanny, buenos días. Mis queridos chicos hermosos, gracias por hermosos. Que tengan un bonito día y un bonito fin de semana. Cuídense de calor igualmente, don Piolín. Pior con la calvita.
0: Sí, estimada Fanny, muchas gracias. Bienvenida, bueno, desde acá también deseándole ya
3: calvo
0: un lindo y hermoso fin de semana.
3: Gracias. Igualmente, Fanny, un fuerte abrazo. Rompe costillas. Vamos a ver qué dice Pilar Puente.
4: Buenos días.
3: Hola.
0: Charlie, buenas.
4: Violín. A ver, cuando uno sale con las amigas, se sale a relajarse, por lo menos una vez al mes, o dos o tres veces al año. Una reunión de amigas es de reunión de amigas. Ojo, pero sin los maridos. Es una cena. A dialogar un poco, reírnos un poco. Día de relax de amigas.
0: Bueno, ahí están los mensajes, los saludos de nuestros oyentes a esta hora de la mañana. Oiga, ¿cómo pasa el tiempo, Charlie?
3: Así es.
0: El tiempo vuela, vuela el tiempo.
3: El tiempo.
0: 11:50 minutos. Qué bestia, qué manera de pasar el tiempo.
3: Así es.
0: Bueno, oiga, y hablando de buenas canciones, buen momento, momento especial, buenas canciones, súbale un poquito para escuchar este clásico, súbale.

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1: Así están nuestros amigos, señoras y señores, a esa hora. Gracias, la participación es muy importante donde quiere que usted se encuentre realizando la actividad en ese viernes. Desearle lo mejor y sobre todo actitud dentro de todo lo que usted esté realizando, actitud positiva, por favor, échele ganas, 11:51 minutos. A ver, por acá, escuche esto. ¿Usted sabe cómo se dice suegra en chino?
2: ¿Cómo?
1: Lin Cheng La.
3: Señores, música y sabor a través de la 103.7.
1: Así es, mis amigos, continuamos con más de El Reventón de la Mañana.
3: Vamos con algo nuevo.

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0: amigo Charlie, por fin.
1: Ey, ¿qué pasó?
0: Esta canción la quería escuchar hace mucho tiempo.
1: ¿Cuál?
0: Qué bonita. A mí ni me enfado si me lo envía por mix.
1: ¿Cuál, güey?
0: Esta es bonita, una tampa, esta. La tampa que me hicieron a mí. Me engancharon, me hicieron la tijera. Ahí está, cuatro hijos y un nieto.

0: 15.
1: Buenos días, buenos días, buenos días.
0: Buenos días.
1: Mi amigo Piolín. Ajá. ¿Y qué reloj ve usted? Que dice 11:57. Si son las 12:09 de la mañana, échele ya ese reloj, échele un poquito. Y si no, mejor le falta algo de bebida. Ven un guarislay a ver qué hace. A ver si se pone igual, por lo menos. Saludos, un abrazo.
0: Bueno.
1: Saludos muy especiales para mi cachorrita que estará pegada a la radio seguro.
0: Ajá.
1: Un abrazo bien fuerte.
0: Saludos. Saludos para la cachorrita, dice. Vamos con más audios y mensajes que nos llegan. Don Fabián. Hable serio, oiga. Ese viene con sorpresa, que confirme, don Fabián, confirme. Pilar Puente, ¿qué tal? Vamos a ver qué nos dice.
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0: ¡Ay, ay, ay!

0: Buenos días, Piolín.
1: ¡Ey!
0: Está muy bonito el... lo que están mezclando la música, está chévere. Estamos aquí trabajando en la avícola.
1: Ajá.
0: Un compañero que se llama José Rodrigo. Y yo, Víctor. Otro compañero que se llama Edgar, que está limpiando la nave.
1: Ajá.
0: Un saludo para el Willy, para el Charlie, para el Paul, que ojalá me estén escuchando. Y un disco, por favor, si me puede dedicar para un pana, para el Rodrigo, la nave.
1: La nave.
0: Es un panita medio...
1: Medio
0: que se va. Mañana Gran Vía, dice, creo que es el día, creo que es. Muchas gracias, Piolín, hasta luego.
1: Medio.
0: Piolín, me dice mi compañero que le diga que es un saludo para el macho alfa, que es un machote.
2: Mi señor Charlie, si le gustó la carrocería de ese auto que le mandé, está bonita.

0: recibir el fin de semana y de qué manera siempre llevando la mejor alegría a sus hogares y también a nuestros amigos quienes están en la sintonía de la 113.7. Hablamos de la alegría, hablamos de la motivación, hablamos también de ese momento muy especial el cual nosotros esperamos día a día para siempre recibir la mejor información y por qué no hacerlo ahora de la mejor mano y la mejor voz que tenemos aquí a través de la radio, claro. 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
0: Mira, hablando de testimonios, hablando de muchas cosas muy importantes también, permíteme anunciar, ¿no? Yo sí tengo el gusto y el placer de conocerte personalmente, Sandrita, y la verdad que es un placer conocerte y bien, como bien lo comentas tú, la verdad que...
1: Hace mucho que no nos damos un abrazo, ¿eh?
0: Hace mucho. Ojalá llegue ya ese día. Tiene que llegar ese día, Sandrita. Tienes de pronto algún día venir aquí a visitar. Y de pronto un programa aquí en directo, imagínate tú y yo aquí, Sandrita, haciendo un programa en directo.
1: Pues mira, dejaremos ese desafío para septiembre. ¿Qué pues, te parece?
0: Pues muy bien, muy bien. 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Pero bueno, de todas maneras, Sandrita, siempre felicitarte por ese esfuerzo, ese trabajo, y a todo el equipo, ¿no? 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
0: 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Señoras y señores, momento de más música, más éxitos a través de la radio Ecuashiri 113.7. Esta es la manera más fácil de llevar bien el día. Así es. Aquí estamos con mi querido Charlie Flo, el hombre que le pone alegría a la mañana. Nos vamos al corte comercial, volvemos ya mismo, no se vayan.
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0: No, mentira, no, mentira. Por acá, bueno, creo que nuestra labor de hoy día está culminada. Bueno, más adelante estaremos comentando con nuestros oyentes, bueno, ya nuestros compañeros, mejor dicho, para que nos den a conocer. Se ha hecho unos pequeños ajustes por acá en nuestra antena, sí, y como siempre, por acá llega Pepito y lo estropea todo. Pero bueno, dentro de todo esto, señoras y señores, es el gusto de saber que está ya todo, creo que todo bien, creo que todo bien. ¿Qué dice usted, Charlie?
1: Yo creo lo que usted crea.
0: Bueno, ahí están con nuestros amigos, llegando ya a este punto final. De antemano, siempre muy contentos, ¿no? Esta semana ha sido dentro de todo lo que se ha podido trabajar, por acá ajustando un poquito en la cabina.
1: Entre el hacker.
0: Y todo lo que ha sucedido, ¿no es cierto?
1: Sí, no, se han perdido muchos archivos y estamos intentando de recuperar. Ejemplo, o sea, ¿no? Se perdieron muchas cosas.
0: Muchas cosas.
1: Ojalá, esperemos que en el segundo ordenador donde usted ha hecho todo eso, lo tengas ahí guardadito, digo yo.
0: Esperemos que esté guardado todo. Ay, bueno. Mire, y el ordenador está ahí, hay que encenderlo y a ver si está...
1: Ese es. Es que ya se va a acabar. Es que ya se va a quedar así, que está medio
0: cheque. Está pidiendo que le saque la información, por si acaso. Está pidiendo que saque información.
1: Vamos con audio, vamos con los últimos años, las 13, con, no, las 14 ya.
2: Marica tú, marica ja, marica ja, ja, ja. Felicidades, chicos, felicidades, mañana es su día.
1: Ahí.
2: Ya sé que por ahí ponen esas canciones románticas, todo, y anda anunciando, a ver si lo felicita. Que se suban a la carroza mañana, felicidades, chicos.
1: Ay, gracias, envidioso.
0: Chicos.
1: Oye, por acá también era.
3: Saludos muy especiales para mi cachorrita que estará pegada a la radio.
1: Ah, no, era.
3: 9 de la mañana. Eche leña a ese reloj, eche leña un poquito.
1: ¿Qué dijo?
3: Y si no, mejor le falta algo de bebida. Ven un Warisnay a ver qué hace.
0: Échele
3: a ver
0: leña,
3: si es hijo mío, igual por lo menos.
1: Ese era.
4: Buenos días, Piolín.
1: Ese era.
4: Está muy bonito lo que están mezclando la música, está chévere. Estamos aquí trabajando en la avícola. Un compañero que se llama José Rodrigo.
1: Ese se va de viaje.
4: Y yo, Víctor. Otro compañero que se llama Edgar, que está limpiando la nave.
1: Ajá.
4: Un saludo para el Willy, para el Charlie, para el Paul, que ojalá me estén escuchando.
1: Para el Paul que dijo.
4: Y un disco, por favor, si me puede dedicar para un pana, para el Rodrigo, la nave. Es un panita medio.
0: ¿Medio qué?
4: Medio que se va. Mañana Gran Vía, dice, creo que es el día, creo que es. Muchas gracias, Piolín, hasta luego.
1: Ay, ¿qué dice por acá?
5: Señor Piolín, ¿cuál es el Pepito, mi rey? Dígalo. Hable serio, bonito estás, Piolín, le dice que loco, alócate.
0: Bueno, ahí están nuestros amigos.
1: Ya no le escucho a tu amigo el vago, creo que en vacaciones lo mandan a trabajar. Bueno, señores.
6: Llegó el momento de la diversión.
1: Nos vamos hasta el próximo lunes. De mi parte, que tengas una bendecida tarde. Pórtese bien con buen café. Y si es lojano, mejor.
0: Así es, mis amigos. Así es, un lindo y hermoso fin de semana, Charlie. Muchas gracias. Lunes estaremos por acá de vuelta para hacer de las nuestras. Bueno, yo creo que ya el lunes está todo en orden, ¿no? Hoy, ojo que se queda todo en orden. Por si acaso. No quiero desorden el lunes, menos desactivado cosas.
1: ¿A quién le dice?
0: Bueno, por si acaso.
1: Repite otra vez.
0: No, ya escucharon. No,
1: repite otra vez para mandarlo al grupo, ¿vale?
0: No, ya escribo al grupo, yo mismo lo escribo.
1: Mándalo un audio al grupo, un audio. Estamos en directo, vamos.
0: Ya, estamos en directo, señoras y señores. Queda todo listo, todo activado, todo ok, todo posi. No quiero problemas el lunes, por si acaso. Todo en orden. Bueno, mis amigos, así es. El lunes estamos por acá a partir de las 10 de la mañana. Tengan un lindo y hermoso fin de semana. Ya se viene Ritmo y Control.
1: Así es, señores. ¡Hasta luego!

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gratitud infinita para quienes realizaron esta composición. Las 14 con 14, Capicúa. Un abrazo grande a todos aquellos que están laborando y nos hacen parte de su día a día. Nos hacen parte de su jornada laboral o de descanso. O quién sabe, oiga, a lo mejor también de ánimo, de querer salir.

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1: Pues mami, ¿cómo está? Aquí disfrutando la fiestica con usted y viéndola bailar riquísimo. Vea que le envío un saludito a mami Sutesa, como usted me llama a mí. Vea y póngase una de así de Alfredito Gutiérrez, como la de si el mar tuviera tequila y los ríos tuvieran ron. Hágale, hágale. Y que pase buena tardecita, ¿no?
2: Acepta usted en forma libre como su legítimo esposo. Señor.
3: Oiga, qué bonito, sí señor, muchísimas gracias, ahí está mi tesi hermosa. Dios le pague, Dios le pague. Saludamos a toda la gente linda, las 2:47 y tengo yo un regalito desde el corazón. Que se lo pondré un poquito más adelante, quiero que lo escuchen, pero que lo valoren y lo recuerden con mucho amor. Lo he sacado en audio, así que si usted quiere eso, tenerlo, pues se lo voy a poder dar. 610-660-115.
4: Será lo mismo.
3: De momento, ni perdón ni olvido.

0: tenemos por aquí a Ramiro. Ramiro, un abrazo grande. Dice, qué linda música, excelente programación. Pues muchas gracias. Siempre, siempre agradecida.
1: Que me mira linda con amor.
0: Oye, quiero saludar a esas personitas que están conduciendo. El día de ayer me decían, Rose, yo te escucho, pero no puedo comentarte. Así que mi querida amiga hermosa que vas que camino al trabajito, me alegra muchísimo primero que te hayas sacado el carnet de conducir. Eso es un gran adelanto. También quiero invitarle a Sandra que por favor se saque el carnet de conducir. Usted puede, usted tiene que sacárselo. Y estaremos todos encantados de poderle felicitar por ese gran logro. Recuerde que el carnet de conducir no es un lujo, es una necesidad que en algún momento incluso le va a poder ayudar de manera laboral. Así que haga el favor de planteárselo. Aproveche las oportunidades que hay en esto de del INEM para que le pueda salir gratis también o le pueda salir subvencionado el carnet de conducir. Y hay quienes están aplicando para sacar el carnet de camión. Hágame el favor, ¿sí? Hágame el favor. Piense en el futuro y es importante. Elizabeth Díaz, hola, buenas tardes, Rose. ¿Me puedes poner la canción La Bomba de Hipatia Balseca? Claro que sí. Lo estoy escuchando desde San Blas. ¡Qué bonito, Rami! Un abrazo grande. Mina Mermelada. Estás

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0: Bueno, creo que estoy preparada para poderles dar un regalito. Ponga mucha atención, pero sobre todo ponga corazón, ¿ah? Las 3:06 p.m. Vamos a escuchar cómo sale.
1: Nuestra gran pasión, oíteme, es y debe ser el Ecuador. Este Ecuador que no lo queremos enredado en lo intrascendente, sino en lo valeroso, luchador, infatigable, forjando un destino de grandeza. El Ecuador heroico que triunfó en Pichincha. Heroicos luchadores de Paquilla, Machinaza y Mayaicu, inmolados en esas legendarias trincheras. El Ecuador heroico de la cordillera del Cóndor. El Ecuador eterno, unido en la defensa de su heredad territorial. El Ecuador democrático, capaz de dar lecciones históricas de humanismo, trabajo y libertad. Este Ecuador amazónico, desde siempre y hasta siempre.
0: Yo creo que es una de las joyas que debemos tener, así como cuando hablaba el maestro Juanito. Hoy por hoy es una reliquia tenerlo. Qué bueno haber podido rescatar este fragmento del señor, nuestro presidente póstumo, Jaime Roldós Aguilera. Ahí estaba ese discurso. Ecuador, desde siempre y hasta siempre. Si usted lo quiere, si usted quiere que se lo regale, no lo sé cómo lo voy a hacer, 610-660-115. Yo creo que son pequeñas cositas que podemos guardarlas para que puedan escuchar nuestros hijos, nuestros nietos, nuestros hermanos de otro país, que conozcan la lucha, lo guerreros que somos, los berracos, los indomables, aquellos árboles que nos parece que nos vamos a quebrar frente a una tormenta, frente a un viento, pero nuestras raíces siempre bien plantadas. Así somos y así seguiremos.

0: Estamos marcando ya las 3 de la tarde con 15 minutos y para nosotros es un placer podernos comunicar en esta tarde con Andrea. Andrea, muy buenas tardes tenga usted.
1: Hola, muy buenas tardes. ¿Qué tal?
0: Bienvenida, bienvenida. Bueno, pues esta tarde vamos a hablar con BV Abogados. Vamos a ver qué es lo que usted nos puede contar, porque la verdad que yo creo que se nos ha terminado el tiempo, ¿verdad?
1: Ya está, sí. Esta semana tuvimos el cierre del proceso de regularización para todos conocidos y ya están empezando a salir cifras. Lo primero, se estimaban 500,000 solicitantes y eso se ha duplicado. Vamos cerca de 1,200,000 y son las solicitudes que definitivamente pues van a ser tramitadas, están siendo estudiadas. De ese 1,200,000, el 50% cuenta en este momento con admisión a trámite. Recordemos para todas las personas que les interesa este proceso que la admisión a trámite es apenas, digámoslo así, el inicio del expediente, es apenas el inicio de ese estudio que hace extranjería. No quiere decir que ya haya sido aprobado, no quiere decir que ya vayan a poner huellas, y porque hay muchas personas que inmediatamente reciben esta admisión a trámite, empiezan a sacar sus citas de huellas, y mucho ojo, extranjería, o bueno, en este caso, policía de extranjería, ya no están ni siquiera dejando cancelar esas citas. Lo que están provocando las personas al solicitar la cita de huellas con tanta anticipación, pues realmente es evitar que las personas que sí necesitan, que ya están teniendo sus concesiones, sus resoluciones finales, y que no puedan encontrar pues una cita de huellas. Entonces la invitación es a que estén en permanente comunicación con nosotros, con su despacho de abogados, para informarles qué sigue en el proceso. Hay muchas personas que nos dicen o que nos consultan, ¿qué pasa o cuál es el paso siguiente? Bueno, el paso siguiente es que ya quienes han recibido esa admisión a trámite cuentan con un permiso de trabajo, lo pone allí mismo en la resolución, y el número de seguridad social va a llegar a los domicilios de cada solicitante. No nos llega a nosotros, no llega un correo electrónico, llega en físico. Así que pues la invitación es a estar muy pendientes de esa notificación, estar pendientes también con la oficina de correos. Y si no es posible, pueden ir directamente a una oficina de la Seguridad Social a que les informen qué número de Seguridad Social les fue asignado. También es muy importante cuando se tiene esa autorización, pues por supuesto, que me den de alta en mi contrato de trabajo. Los empleadores, las gestorías también pueden, digamos, revisar ese número de seguridad social para formalizar los contratos de trabajo. Nos están llegando muchas solicitudes que precisamente a raíz de esta posibilidad de hacer contrato de trabajo, hay muchas empresas que han decidido no solo no dar el alta, sino terminar los contratos de las personas que a lo mejor no estaban con un contrato formal. Así que por favor consúltenos, siempre lo más importante es tener pruebas de que yo sí estuve trabajando, vale, no estuve con contrato, pero estaba trabajando en esta empresa, tenía este horario, he fichado. Es muy importante de cara a una futura reclamación, así que todas las personas que tengan o que estén pasando por este proceso de regularización, por supuesto, se pueden comunicar con nosotros para recibir una asesoría. ¿Qué viene? ¿Qué es lo que tengo que hacer? Se pueden comunicar al 625-48-8937. Y, por supuesto, pues vamos a estar acompañándolos. Las personas que ya han recibido esta admisión a trámite, digamos que pueden respirar tranquilos, pueden confiar con que su expediente, si fue admitido a trámite, es que está bien presentado. Lo más probable es que vaya a ser admitido y pues que tengan una concesión, pero esa concesión va a tardar. Ya hemos dicho que pues esta oficina, esta UTEX, la que está haciendo la tramitación de regularización, realmente son muy pocos funcionarios, son muchísimas solicitudes, así que tenemos que armarnos de paciencia. Va a salir, ya el gobierno lo ha ratificado, pero pues tenemos que tener paciencia porque va a tardar unos cuantos meses. 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Eso con referencia a regularización.
0: Perfecto, perfecto. Estábamos escuchándote muy atentos. Y ahora mismo la verdad que me he quedado muy, muy sorprendida por el número, 1,200,000. Eso quiere decir que cuánto empleo es sumergido, cuántas personas que no cuentan con la documentación y que por fin vamos a hacer realidad, ¿no? El sueño de tener documentación, ya no solamente para poder laborar, sino para poder salir a nuestro país y volver y hacer un sinnúmero de situaciones que objetivos que uno se cumple teniendo la documentación en la mano, en regla. Así que enhorabuena a quienes ya han ingresado la documentación. Y algo importante también, bueno, tengo dos cosas importantísimas. Nada más ingresar la documentación, hay quienes ya fueron a ver los billetes de viaje porque creen que con el papel, el resguardo, ya puedes viajar. Eso, por favor, Andrea, ayúdanos a esclarecer porque yo creo que hay una equivocación bastante, bastante grande. Y luego después aquí tenemos una pregunta sobre el ASNET. Así que cuando tú quieras nos respondes y enseguida te doy paso a la pregunta.
1: Claro que sí. Bueno, justamente, y tú lo has dicho, hay una confusión sobre cuál es, digamos, la naturaleza o qué representa esa admisión a trámite. Son tres cosas, siempre lo digo así. Lo primero, ¿está bien presentado el expediente? ¿Está siendo revisado? ¿Por qué se da la admisión a trámite? Porque cuando los funcionarios van a revisar los expedientes, muchas veces no se presenta por la vía por la que debería haberse presentado, no tiene los documentos mínimos requeridos, de pronto no está en plazo. Bueno, hay un sinfín de factores por los cuales pueden inadmitir. Pero una cosa es la admisión a trámite y otra cosa es la concesión. Cuando hablamos de concesión, quiere decir que extranjería dijo sí a tener documentos. La particularidad de la regularización es que desde esa admisión a trámite, es decir, desde que ya un funcionario lo tiene en su despacho o en su asignado a ese funcionario, desde ese momento yo ya puedo trabajar. Esa es la diferencia con lo normal, digamos, en los expedientes de extranjería, es que hasta que extranjería dice finalmente que sí, a partir de ahí es que tengo permiso de trabajo. En este caso es un poquitico antes. Así que la gente está confundiendo esa admisión a trámite con que ya han dicho que sí, y eso no es cierto. Eso es simplemente una notificación de que el expediente ha sido presentado correctamente y que va a empezar a estudiarse, pero no es el sí. ¿Qué pasa? Si no tenemos el sí, tampoco tenemos una residencia, digámoslo, formal. Por eso, una recomendación, muchas personas ahora de cara al verano me han llamado. Vale, entiendo que no me puedo ir a Ecuador, a Colombia, a Perú, vale. Pero ¿y qué pasa si quiero ir a Francia, a Portugal? La recomendación es, eso es un permiso temporal que ha dado España. No es válido para el resto de la Unión Europea. Con lo cual, la recomendación es, así sea por carretera, no viajar, no salir del territorio, porque no estamos exentos de que alguna policía en Francia, en Portugal, en Italia, me requiera documentación y no tenemos permiso de turista para estos países. Así que mucho cuidado con esos desplazamientos. Ahora, en el momento, y sí que hay algunas personas, aunque es un porcentaje muy pequeñito, que ya les ha llegado esa concesión. Y solo hasta ese momento de la concesión es que autorizan a poner huellas. Entonces, si yo ya tengo la autorización para poner huellas, para pedir mi documento con el resguardo de que, bueno, la tarjeta está en proceso, va a tardar más o menos 20 días, pero con ese documento yo ya puedo, digamos, salir de España, ir a mi país y demás. Repito, según cifras, al día de hoy, esa cantidad de personas que ya cuentan con una resolución favorable es menos del 5%. Así que vamos a diferenciar en qué estado de la tramitación está mi expediente para no cometer a lo mejor una imprudencia, comprar billetes cuando todavía no tengo la opción de salir. Tener en cuenta también, hay muchas personas que cuentan con la tarjeta roja. Y esa también es una pregunta muy frecuente. Nos dicen, abogada, si yo ya tengo admisión a trámite, ¿puedo desistir de mi asilo? Y la recomendación que hacemos es, vale, lo podrías hacer, pero no lo recomendamos, sino únicamente hasta que salga la concesión, es decir, este documento que me autoriza a ir a pedir, a poner huellas, no sugerimos que se desista del asilo. Así Perfecto. Que vamos paso a paso.
0: Perfecto. Bueno, a ver si vamos a poder simplificar un poquito la pregunta que nos hace Elizabeth Díaz. Dice, buenas tardes, una pregunta para Andrea. ¿Cómo puedo saber si estoy en el ASNET porque no puedo sacar una línea telefónica porque dicen que estoy allí? Pero yo no tengo deudas con nadie. Ya fui a averiguar en el banco y me dicen que todo está correcto. Pero mi compañía telefónica no me da la línea. ¿Qué es lo que debo hacer?
1: Bueno, eso es una consulta que se puede hacer gratuito. Se puede ingresar a la página de la SNEP. Claro, tendrá que darse de alta y hacer la consulta. A ver, le va a pedir que cree usuario con correo. Va a pedir también que envíe foto del DNI. Y ellos autorizan ya a que se pueda hacer la consulta. De pronto es un poquito engorroso y lioso el trámite online, pero es la forma gratuita, la forma más fácil de hacerlo. Puede igual también escribir una carta a la oficina

0: 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Pues un abrazo, Andrea, y muchísimas gracias.
1: Un saludo a todos y les esperamos. Gracias. Buen fin de.
0: Igual, gracias. Oiga, pues ya lo sabe, ¿eh? Ya lo sabe, ya lo conoce. En la pausa comercial vamos a poner una musiquita porque quiero saludar a alguien muy especial que sé que me está escuchando. Oye, no te muevas de ahí, ¿eh? Tú ahí quietecito, quietecito.
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0: Más a las 3:31. Mi nombre es Rosemary Flores y estamos en Ritmo y Control a través de Radio Kwashiri. Oiga, Travoltoso, quiero mandar un saludo de cariño ya en tierras españolas a alguien que amo con locura, el señor Luis Leonardo Flores, sargento primero de la compañía Patria. Un abrazo grande, querido papito. Estoy muy orgullosa de ti, te quiero muchísimo. Y esta programación va para ti. En algún momento pediremos permiso porque quiero tenerte aquí en las instalaciones para que tú veas en qué se ha convertido tu guagua. Ve, papá, vos qué decías, Ele, mi hija profesora, Ele, ahí está. ¿Qué es que locutora? ¿Qué te parece? Creadora de contenido, ve. Linda tu guagua, carajo. Te amo con locura. ¡Vamos a bailar!

aquí nos están pidiendo bailar, ¿ah? ¿Eh? ¿Usted qué opina? ¿Bailamos o no bailamos? Un saludo a todos los que están cuidando a nuestros adultos mayores, gracias. Las personas que están en la costura, las personas que están planchando, aquellas personitas que están limpiando las escaleras, los portales. Saludos a quienes están laborando. ¿Dónde están los pintores de brocha gorda? Si usted tiene energía para bailar, pues gaste su energía, dice Eddie. Es que hay unos más chunchos, en serio, vean, no es por nada. Diosito, les botaste al mundo y no sé pa' qué, sinceramente. Hola, Eddie Morales, gracias, muchas gracias. Ahí están las costureras saludando. Hay otras personas que están sentaditas, ¡qué bueno! Que tenga una buena mañana maravillosa de viernes. ¡Ey, Morales! Quiero saludar de manera muy, muy especial a los de la paquetería. Paquete para arriba, paquete para abajo. Empecemos con pie derecho, eso digo, empecemos con pie derecho, por su bien y por el mío.

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Bueno, vamos marcando ya a las 4 de la tarde con 24 minutos. Oiga, no se quejará, que le dejamos para que escuche la música, la saboree, la goce. Y nosotros estamos a través de las www.ecuachiri.es. ¿Dónde están? Oiga, ya cuando vienen nuestros amigos de la tarde-noche, aparece todo el mundo. ¡Qué buenas tardes, mi querida amiga! Buenas tardes, mi julanita, mi sultanita, menganita. Bueno, yo espero ir haciendo mi comunidad. La verdad que mis horas son complicadas porque están comiendo, están saliendo del trabajo, van a ver a los niños, etcétera. Pero yo sé que me escuchan y eso es importante. 103.7, la cadena amarillo, azul y rojo en el programa Ritmo y Control con Rosemary Flores. Como le digo, a las 4:25 minutos, cuénteme qué está haciendo usted. Yo estoy aquí en espera de que usted me escriba. Por aquí le quiero saludar, vea, no es mentira, verá. Don Guido, don Jorge Gómez, don Nelson, don Juan Luis Jumbo, don Causita, don Fabián, doña Ram, doña 86, doña Elizabeth, aquí está mi queridísima Bibi. Muchísimas gracias. Buenas tardes, Rose. ¿Me pones, por favor, la canción de Luis Alfonso Caballero? Gracias. Claro que sí. Vamos a buscarle. Mientras tanto, disfruta.

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Memorias, ahí están los Búfalos. Algún día. Sonando en Radio Kwashiri. Ya no nos queda nada sino para despedirnos. Porque enseguida viene el Templo del Vallenato. Un saludo para todos aquellos que gustan del programa, gustan de la música. Y están ahí esperando para que puedan entrar y disfrutar de la programación. Bueno, yo me despido, que Dios me los bendiga. Gracias por estar allí y hasta el día de mañana. Y que todo, todo, todo, todo salga como usted lo está anhelando. Se les quiere mucho. Rosemary Flores, Ritmo y Control.

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Eso, eso. Señoras, señores, muy buenas tardes. 18:50. Un poquito tarde, pero aquí andamos al aire. ¿Qué tal, amigos, amigas, mis amores? Presente, ¿dónde se encuentran? Oiga, qué chévere saber que la gente se va comunicando, se va dando cita. Venimos un poco tarde, pero nada es imposible para nosotros. Recuerda, 103.7. Nosotros somos los Super Pelados, la nueva generación del mix. Mi nombre es Diego Alexander, junto a mi equipo de trabajo, que ya va arribando, va llegando. Señores, señores, qué hermosa tarde está haciendo, la verdad. Saludamos a los amigos que van en las arterias del M40, M30, M50. A los amigos que van terminando su jornada laboral. A mis amores que están todavía trabajando, buenas tardes. A mis amores que están cocinando, oiga, ¿qué tal? ¿Cómo le está quedando ese sazón? A los amigos tóxicos que van por ahí. A los amigos que van llevándole rositas, florcitas a sus esposas, a sus novias. Oiga, ¿por qué? Porque usted es un poco romanticón, ¿verdad? 18:52. Estamos aquí nosotros para ponerte esa buena vibra, esa buena energía con la cual nos caracteriza el día de hoy, para llevar tu tarde más amena. Así que recuerda, 3W.

de segundos para ponerte buena música, buena vibra, para que tú vayas en el vehículo, o si nos llevas en tus cascos o en cualquier aplicación, nos lleves ahí escuchando al ritmo de la buena cumbia. Oiga, sí, hoy tenemos muchas sorpresas, tenemos buena música. Si tú quieres, recuerda, participa con nosotros, envíanos tu mensaje a través del 610 660 115. Oiga, nos ponemos las pilas, nos ponemos activos. Si usted quiere un temita, recuerde, envíenoslo, que nosotros se lo colocamos. De igual manera, si usted quiere un mensajito, que nosotros le enviemos a cualquier persona, o solamente un saludo, recuerde, 610-660-115. Por aquí se ve que ya la tecnología ya ha vuelto, ya está en su sitio. Así que muchas gracias a los administradores. Gracias a la gente que ha hecho posible que la radio siga adelante. La verdad que ya se ven los buenos agilizadores, los buenos pisadores. ¡Madre mía! Oiga, por ahí, mire lo que nos manda por ahí, vea. Hasta cohete, porque vamos llegando. Vamos llegando, de aquí nos vamos hasta las 10 de la noche. Así que ponte las pilas, escúchanos. Y como se dice por ahí, ponle el freno a tu vehículo y sube el volumen de tu receptor, porque nosotros estamos aquí activados con la programación de los superpelados, la programación más esperada del fin de semana. Así que comenzamos con los saluditos. Gracias a los amigos que se van comunicando.

Oiga, comenzamos con esos saludos súper chéveres desde el barrio más pijo de que tiene Madrid. Saluditos, cómo no, para mi comadre Fanny. Pone buenas tardes, mi compita Chichico. Falta por no llegar a las 6. No, no, la culpa la tiene mi jefe. De verdad que la culpa la tiene mi jefe. Oiga, Fanny dice, buenas tardes. Un bonito fin de semana, que Diosito le bendiga. Saludos para usted y para la comadre Vanesita. Le escuchamos desde La Moraleja, oiga. Saludos, muy buenas tardes, comadita. ¿Cómo vamos? ¿Cómo estamos? Don Pablito, ¿dónde andará? Don Pablito sin baña, ¿dónde se encuentra? No sabemos si estará por San Sebastián de los Reyes, estará por Atocha o estará en el 127. Oiga, pero no sea mal pensado, en el autobús.

Oiga, mi amigo. Mi amigo, mi amigo, mi amigo. Don Nelson, ¿dónde estará, oiga? Porque por ahí estaban preguntando las primas por usted. Hasta que por fin se reporta Don Pablito. Buenas tardes. Oiga, Don Paul, Don Andrés, ¿dónde la fiesta? Esos, no sé si son los tres chiflados o los tres.

0: Como dice por ahí la gente, dice, oiga, pues llega tarde, nos debe media hora, chichico. Vuelvo y repito, el jefe tiene la culpa, el jefe. Luego llegan a las 10 y salgo a las 10 y media y luego están enfadas. Oiga, mi gente colombiana, también buenas tardes, bienvenidos. A los amigos de Servipack, salud, ¿cómo estamos? Alzando el codo. Se toma mejor, dice por ahí. Yo no sé, pero yo por aquí tengo panas que solamente alzan las pesas los fines de semana.
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0: Pero yo tengo otros amigos por ahí que vea.
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0: Oiga, si a alguno le llega, a alguno le duele, lo siento. Pero no pasa nada, estamos aquí para divertirnos, para que la joda siga. A través de tu dial favorito, la 103.7, la cadena amarillo, azul y rojo.

19.09, amigos, amigas. Oiga, qué chévere, complaciendo música a la gente que nos va solicitando a través del 610-660-115. Recuerdos, solamente recuerdos quedan de este...

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0: A la gente que también nos escucha a través de las www.ecuasini.es, la gente que se encuentra al otro lado del charco, como no. Buenas tardes, bienvenidos. Saluditos a mi amigo, a mi yunta, a mi hermano Luis Andrés. ¿Cómo estamos? Bienvenido, buenas tardes. Oiga, cántale esta canción a la novia o a la pelada. Ah, de hecho, vamos a felicitar a todos los amigos o amigas, los cuales están de cumpleaños en esta semana. Oiga, qué chévere.
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0: Eso, que vivan los cumpleañeros. 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Oiga, qué chévere. A los amigos que se van dando cita también a través del WhatsApp, del correo de la radio, del número personal también, muchas gracias.

arregla algunas cosas y se va a otra, madre mía. Por ahí dice nuestro amigo Renato, dice, hola, buenas tardes, ¿me podrían enviar, por favor, el número de la agencia? Sí, de acuerdo, le enviamos ahora mismo.

Oiga, y con estos cohetes, qué chévere, la verdad, enviamos esos saludos súper especiales a nuestro amigo Rusty DJ, que también va sintonizando, que todavía dice que anda laborando por ahí. Oiga, saludos también a los amigos de Servipack, que están pegándose las pescuezudas por ahí. Así que pónganse las pilas. A la gente de Perú también, buenas tardes, bienvenidos. Se dice por ahí que los chofercitos carreteros son los más fieles, ¿será verdad? Que los transportistas son los más gorditos y sabrosos. Saluditos a mis amores que están por ahí cocinando. Buenas tardes, que no se reportan las tóxicas. ¿Cómo vamos? Saludamos a los amigos de las obras que van saliendo ya, que van terminando su jornada laboral. Saludamos a todos los panas que se encuentran en el sector de Pan Bendito. Buenas tardes. A los panas que están en el lago, en las piscinas también, en los diferentes ríos de Madrid. A los amigos que se andan refrescando. Buenas tardes. Por ahí van arribando los panas, los colegas, los super pelados de esta tarde.

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0: Oiga, la verdad es que aquí en la cabina nos pasamos bomba. Los amigos, los super pelados van llegando. Van aquí acariciando las mesas, acariciando las blancas y las negras. Oiga, qué chévere, enviamos los saludos especiales a través de las www.ecuachiri.es a la gente que se va dando cita al otro lado del charco, como no. Buenas tardes, ¿qué tal? ¿Cómo estamos? En el sector de Londres. Oiga, Elias Kensi, muy buenas tardes, ¿cómo estamos? Saluditos para usted, para su esposa y para su niña, vea. Oiga, también tenemos saluditos especiales para Fernandito. Fernandito, muy buenas tardes, ¿cómo estamos? Allá en el sector de Londres. Pero escuche, escuche lo que está pasando por aquí ahora mismo por Plaza Elíptica. ¿Quiere escuchar? Vea, vea lo que dice, vea.
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0: Así que pónganse las pilas, amigos, Fernandito. En Plaza Elíptica, no sé qué le están diciendo, vea.
1: 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Un poquito
0: de tu amor. Buenas tardes, amigos, amigas. La verdad que gracias a la sintonía, gracias a los amigos que se comunican a través del 610-660-115. La verdad, súper chévere. Súper chévere a los amigos de Servipack también. Buenas tardes, ¿cómo estamos? Ahora complacemos las canciones a nuestra comadre Fanny. Oiga, en el sector de... En el sector de La Moraleja. Buenas tardes. Eso, y seguimos con buena música a través de la 103.7. Mi nombre es Diego Alexander, el Chichico DJ, y quien te pone la buena música, DJ Esteban.
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0: ¡Vamos!

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0: 9:59. Oiga, amigos, qué chévere, la verdad, lo estamos pasando aquí a través de la cabina de la 103.7. A los amigos transportistas, ¿dónde se encuentran? Por ahí nos pedía reggaetón del antiguo, reggaetón old school. Oiga, qué chévere. Oiga, por aquí está el stack completo de la programación de los Super Pelados. DJ Esteban, muy buenas tardes, ¿qué tal, cómo estamos?
1: ¿Qué tal, mi gente? Buenas tardes. ¿Cómo estamos, Chichico? ¿Qué tal, Walter? Aquí ya estamos, mi gente, preparados y listos para lo que se viene en esta tarde. Que disfruten de todo lo que se va a poner aquí.
0: Oiga, sí, la verdad, esto, Esteban, ¿qué tal ha parecido? ¿Qué tal la semana de trabajo? ¿Cómo le ha ido? ¿Se ha preparado algunos mixes? ¿Ha descargado buena música?
1: Obviamente, para toda mi gente que le encanta la chicha. Pura chicha me piden por aquí. Yo que me gusta lo urbano, pero también le hago a la chicha, le hago de todo.
0: Eso es bueno, de todo un poquito, como en botica se dice, ¿verdad?
1: así mismo.
0: Oye, Esteban, ¿qué tal? Saluditos para alguien especial en esta tarde.
1: Sí, para todos mis compañeros de Servipac, como usted lo estaba mandando allí, que ya a fin de semana tienen que pegarse ya la violita respectiva, ¿no?
0: Oiga, fin de semana y principios de mes, así que los amigos que ya han cobrado, pues lastimosamente, pues, ¿qué le decimos?
1: Que vayan.
0: Escucha esto.
1: Uy, Diosito, ya. Les toca.
0: Les toca, fin de semana sí. Recién cobraditos, así que, Pablito sin baña, directito a casa, por favor, no se me desvíe. Es lo que le decía, la gente pensará que está en el 127, pero en el autobús yendo a casa. Así que, Pablito, sin vaya, buenas tardes, Alfonsito.
1: Buenas tardes, mi gente. Aquí un saludo igual a mi esposa. El anterior viernes me habló por no mandarle saludos.
0: No, pero yo que le dije, mándale saludos a la tóxica y vaya llevándole unos pinchitos. Oye, así ya va entrando, no sé si de espaldas o de frente, pero ya llegaba con la bendición de Dios. ¿Sí o no?
1: Sí, solo por los pinchitos me dejó entrar.
0: Ah, solo por los pinchos. Sí, hable serio, no, pues así. No, dígale, lo que pasa es que nuestro señor director nos invitó un par de Coca-Colas, un par de patatas, una salchipapa y pa' casita. Claro.
1: Sí, porque, bueno, lo importante es que me dejó entrar y ya pude descansar tranquilamente ya.
0: Eso, no ve. Oiga, aparte de eso, cuénteme qué tal vio el partido, no vio el partido. ¿Qué saca usted? Que, digamos, el partido fue real, fue consistente, fue provocado, a la final fue amenazado, no fue amenazado nuestro país. ¿Usted qué opina? ¿Qué cree?
1: Hay un poco de todo. Bueno, lo que es el internet, se escucha de todo. No sé.
0: El internet no sabemos si creerlo.
1: Exacto.
0: No,
1: la hay un periodista en sí que ha dicho que fue la selección amenazada y que por eso los jugadores no estuvieron al 100%.
0: De hecho, déjeme decirle también que mala fe, actuó con mala fe. Yo creo que la persona, la reportera que dio los datos de dónde iba a llegar la selección ecuatoriana, dónde se iba a hospedar, porque como nosotros mismos decimos, nosotros hemos crecido con cachitos, con machica, con mote, con tostado, o sea, y ese tipo de cosas, la verdad que a nosotros no nos iba a afectar, ¿sí o no?
1: Sí, verdad, pero bueno, los jugadores contra Alemania, se pasaron en sí, se pegaron un partidazo, pero ahora con México no fue nada, no jugaron bien.
0: Aparte que supuestamente hubo retraso del vuelo, aparte que luego jugaron una hora más tarde, pues sí, tantas anécdotas, tantas hipótesis que se sacan, pero la verdad no sabemos qué es lo que ha pasado, eso queda entre los jugadores, pero también hay que darles, yo creo que la enhorabuena, ¿sí o no?
1: Sí, felicitarles más que todo por el logro en sí, que de representar un país, que es un peso muy grande, la verdad, representar a todo un país que es pequeño, pero grande de corazón.
0: Como yo escuché por ahí, déjeme decirle, Esteban, como yo escuché por ahí, ahora a Ecuador ya no lo ven como cualquier país que va a participar.
1: Claro, claro.
0: Ahora sí ya, en realidad, a Ecuador ya lo toman como un país en serio, como un país no que va a participar, sino ya como un país que ya representa, que ya juega y demuestra en sí. ¿Sí o no?
1: Sí, porque ya varios atletas, varios deportistas en sí han logrado mucho, han logrado el oro en sí en las Olimpiadas, pero sí, Ecuador ya lo toman en serio.
0: Claro, eso sí, eso yo creo que Ecuador ya vamos dando un pasito más arriba, ya más conciso. La verdad que desde la cabina de la 103.7 sí llegan a escuchar, aunque yo creo que sí, porque nosotros a través de las www.ecuachiri.es llegamos a todas partes del mundo. Y si los negritos, nuestras conciencias, nos están escuchando, pues nada más que felicitarles y darles una hora enhorabuena desde aquí, desde la cabina de la 103.7. ¿Sí o no, Esteban?
1: Así es, así es.

0: Dese cuenta que, o sea, no es la primera vez ni la segunda vez. Yo creo que ya vamos ya varios años ya entrando, como quien dice, ya a lo que es el Mundial. Porque hay muchos países que se quedan fuera y la verdad, sí. Eso de ahí es un poquito... de hecho, este año se quedaron muchos países buenos, se quedaron fuera de la Copa. Sí. Y han entrado países que ni de imaginar que ellos iban a entrar, iban a jugar, iban a clasificar. Y de hecho, no ve cómo le echaron, si no me equivoco, creo que ya quedó fuera uno de los grandes también.
1: Croacia.
0: Croacia le bajó a quién, pues.
1: Luka Modric.
0: Pero ¿contra quién jugó Croacia?
1: Contra Portugal.
0: Y ya lo dejaron fuera, ¿verdad?
1: Sí, ya lo dejaron
0: Cristiano fuera. Lo sacaron, creo que después del medio tiempo. Estaba con un poquito con la cara que era medio baja. Y ya está. Sí. Oiga, si me permite, por favor, dos minutitos antes de seguir con lo que estamos. Déjeme darle la bienvenida a nuestro querido compañero. Sí, compañero, sí. De staff de los Super Pelados. Así que, Walter, muy buenas tardes. ¿Qué tal? ¿Cómo estamos? ¿Me lo puede encender, por favor, el micrófono? Encendido. Si no está encendido, pues póngase aquí, comparta. Sea, pero bájale un poquito.
2: ¿Qué vas? ¿Qué tal, colegas? Buenas tardes, muy buenas. Estamos en San Viernes, ya estamos en Viernes Activados. Un gusto y un placer estar el día de hoy otra vez por los 103.7 FM Madrid, Ecuachiti, chicos. Ahí estamos activos.
0: Oiga, como le decía, saluditos en especial para alguien en esta tarde. En esta tarde chévere, en esta tarde. La verdad que hoy día no ha habido mucho calor.
2: No ha habido para usted.
0: El día nos está dando un poquito de tregua, la verdad, yo creo.
2: Oye, se han bajado las temperaturas, me ha tocado coger el chal.
0: El poncho. La chalina.
2: Oye.
0: Mira a ver si se funciona. Así participamos todos, chicos. Miren a ver si se funciona. Claro, o sea, le tocó coger la chalina por la mañana, ¿verdad?
2: Me faltaba mi cobija con orejas.
0: Ay, ¿serio? Yo conozco una por ahí que se tuvo que ponerse en agua.
2: Sí, no, es que estaba baja y sube las temperaturas, ahí algo medio raro, ¿eh?
0: De verdad. De hecho, esta mañana cuando salía de casa, pues se notaba el fresquito. Hable.
2: Tampoco.
0: Ahora, en un ratito ya me pongo yo. Ahí, comparte. Yo creo, no, está encendido todo.
2: Pues ya, así estábamos en este día.

0: para hacerte entretener con la buena música que nosotros tenemos para hacerte pasar la tarde, para todos los amigos, amigas, la gente que se encuentra del otro lado del charco también, al otro lado del dial, a los amigos que están en TikTok y a la gente que nos vamos a ir de party, ¿sí o no?
1: Ah, nos vamos de party esta tarde. Claro. Oiga, déjeme decirle, como usted dice, gracias a las redes sociales, ya nos conoce. El tema del día, por ejemplo, que íbamos a tratar el día de hoy, íbamos a tratar, sí. ¿Usted recuerda cuando era joven, cuando usted grababa los cassettes y regrababa encima del otro? ¿Recuerda usted a su DJ favorito o a su locutor? ¿Recuerda usted que cuando tenía 13, 14 años y no podía salir a los eventos o a las fiestas o a los festivales que ellos hacían? Porque mamita y papito, pues la verdad que pegaban, o sea, no dejaban salir.
0: No, yo sí tuve la dicha y el placentero conocer a todos los DJs, porque como mis tíos trabajaban en los medios de esto de los discomóviles, de la radio y en Ecuador, ¿no? Entonces me lograba topar con ellos y porque ellos iban a la casa a grabar y todo por el estilo y digo, ay, él es el tal DJ, joder, de verdad, y era así viéndoles.
1: Claro, ¿verdad? Correcto, es no, que el 90% claro, de la
0: antes,
1: gente...
0: Antes era un poquito complicado y todo por el estilo, joder, a lo menos cuando me gustaba verle cómo ponían la música, el ver cómo ponían, es que es otro estilo, otro nivel, cuando están ellos ahí puestos en la cabina con los acetatos, lo que era antes acetatos, después los CDs, ver
1: las compacteras,
0: lo que movían los dedos, oye, qué botón aplasta, qué hace, digo, ay, oye, bueno, a los que nos gusta la música en ese aspecto, ¿no?
1: Es que, por ejemplo, ahora mismo Esteban es un poquito más peladito que nosotros.
2: Más actual.
1: Y eso, más actual y claro, el chaval ya, gracias a las redes sociales, él ya antiguamente nosotros, por ejemplo, a nuestro DJ favorito no le podíamos ver. Le queríamos conocer, pero no podíamos por X motivo. Tanto igual que a nuestro locutor favorito. Nosotros no sabíamos, o locutora, si era alta, guapa, bonita, con un cuerpazo, igual que el locutor, ¿sabe? Nosotros no creíamos que era alto, ojos verdes, rubio, con esa vocesota que tenía, ¿sí o no?
0: Oye, sí, pero sí te has dado cuenta, ese chaco tiene una vocesota.
1: Claro.
0: Así me dice
1: a mí también en mi empresa, el Servipack, dice, oiga, ¿usted será el que lo oculta? Digo, claro.
0: ¿Usted será el día?
1: Ahí sí pongo voz de hombre, le digo.
2: Lo mismo con la voz de la chica, con la voz de la mujer, de la locutora ahí que hablaba. Tú te imaginabas, ¿no? Cómo era.
1: Claro, sexy. Pensaba que era una peladota. Luego claro, llegabas y
2: 90, 60,
1: y parecía la India María, con el perdón de la palabra.
2: Pero una voz bonita, ¿no?
1: Claro, eso sí, una voz sensual.
2: Pero ya lo otro.
1: Lastimosamente los tiempos han pasado, los tiempos ya van dando una continuidad a la vida y claro, pasa lo que ha pasado.
0: Pero hay otra cosa, Diego. Es que los filtros también oye, chase, pone unos filtros a esa locutora también cuando le dicen, oye, pero no es ella. Dice, mírale la foto. No es ella, dice.
1: No, sí, a lo que vamos, que o sea que el internet, las redes, o sea, ya nos ha desenmascarado directamente porque ya no podemos ocultar, ya la gente ya directamente ya nos conoce, dice, ah, él es el chichico, él es tal persona, pero qué, gracias. Yo creo que también tiene un punto a favor lo que es las redes sociales. Así mucha gente pues nos puede llegar a conocer, nos puede llegar a visitar y gracias a ello somos conocidos, ¿sí o no?
0: Tanto para bien y tanto para mal también, de verdad, esa es la crítica constructiva también. Que a veces no somos perfectos en todo esto, lo que hacemos esto es a veces una diversión y es en algo en qué entretenernos.
1: Claro.
0: Y a veces nosotros no le cogemos, oye, dice, claro que esto es una profesión y todo por el estilo, sino que gracias a los patrocinadores, gracias a los dueños de la radio que nos dan la oportunidad de estar aquí, pues haciendo nuestras locuras, nuestra pasión. O sea, pero una crítica constructiva, guapa.
1: Oiga, chicos, les veo muy despabilados. La verdad que para llevar un mes, ya cumplimos un mes, señores, de estar aquí en la 103.7, en la programación de los Super Pelados. La verdad que les veo ya en su mundo, les veo, o sea, ya confiados en ustedes mismos. Así que para ustedes, la verdad que un aplauso. La verdad, para ustedes bravo, mismos. Bravo, la verdad que gracias también a los oyentes, gracias a los.
0: Gracias a la gente que está al otro lado de la pantallita, a los amigos de los 103.7 FM. ¿Quién nos escucha por internet?
1: A ver, por internet, que, también a través de las www.ecuacini.es. A los amigos que también nos pueden llevar en las redes sociales, lo que es TikTok, Facebook, y aparte también la aplicación tanto para iOS y para Android.
0: Déjeme mandar por favor un saludito bien especial al fan número uno. Oye, se ha ido a llevar la radio puesta, loco.
1: Sí, ah, para que vea.
0: En el móvil, oye. Sí. Me voy a comprar ahí al chino. Cuando le veo a Pablito con el móvil, digo, oye, ¿qué escuchas? De Quashiri.
1: Para que vea, para que se den cuenta. Mándale esos saludos súper especiales.
0: Saludito para Pablito, yo sé que me escuchas, pero no me miras.
1: ¡Eso, oye!
2: Sí, saluditos también para Don Braulio del trabajo, para Marco, para Johnny y para Pocoyo también, que es
1: Pocoyo.
2: Pocoyo, sí.
1: Así, oye, qué así. Chévere, la verdad. Así que amigos, amigas, sin más preámbulos, la verdad es que vamos a poner buena música, buena continuidad a través de la 103.7. Oiga, de aquí nos vamos hasta las 10 de la noche, ¿qué le parece? Con buena música, buen party, que nosotros somos los super
0: pelados
1: de los fines de semana. Así que póngase las pilas, sin más preámbulos, ¡vamos ahí!
2: Vamos ahí, mi gente, vamos.

20:36, amigos, amigas. No sé por ahí, la gente nos lo está diciendo que no se escucha. Walter, ¿me confirma? Se mete, por favor, a la radio a ver si suena o no suena.

0: Walter, 8:37. Oiga, amigo, cuénteme qué tal. ¿Tiene previsto algo para estas vacaciones? Con esta buena música.
1: Eso no se cuenta, eso.
0: Eso no se cuenta, pero ¿por qué, oiga? ¿Se va con la churre? ¿O usted también va a estar así, va?
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0: No te da vergüenza, Walter. Oiga, amigos, amigas, mandamos esos saludos súper especiales ahí al otro lado del charco, a la gente del sector de Quito también, a los amigos de Ambato. Buenas tardes, buenas noches. Sí, sí se escucha. Se escucha bien la voz. No sé si dice porque me escucha ronco o por qué. El día de hoy DJ Esteban está un poquito romanticón con esa salsa romántica para los amigos, amigas que van en su coche y están súper enamorados.
1: Bueno, en este año vamos, ¿qué será? ¿A dónde más nos vamos? Estaremos por Madrid. Fuera de Madrid.
0: ¿Cómo no sé? A la chingada te vas a ir. O sea, ¿a México no se va este año a México?
1: Creo que no, hoy día no.
0: Este año no. No le da permiso.
1: Ya han bajado ya. Me han bajado a ver ya.
0: Ah, sí. Este año usted no tiene que subir.
1: Ahí, saludito para los grandes amigos, amigas de México y para mi corazoncito.
0: Oye, eso por ahí, qué chévere.
1: Ay, saludito para todos los amigos ahí también en Nueva York, a la gente de San Diego, Bajo California, también estamos saludándoles. Un saludo bien grande para Samira y para Ivana.
0: A la gente de New Jersey también, oiga, qué chévere. Dice, le escuchamos a través de las www.equacini.es.
1: No se olvide para su primo también ahí en Londres, también.
0: En Londres, a la gente de Londres, ¿cómo es la canción? Aquí en Londres.
1: Aquí en Londres, también un saludito para Mayrita, ahí está en Zaragoza, que nos están escuchando en Zaragoza, oye.
0: Oiga,
1: TikTok,
0: ya que...
1: ¿A dónde llegamos? ¿Desde TikTok?
0: Ya que usted envía saludos a su parejita que dice, oye, loca. Yo también déjeme enviarle ese súper saludo especial que dice a la tóxica está por Moncloa, con una de sus amigas. No sé si será verdad.
1: Seguramente están en el... oye, ¿qué pasó? ¿Y sus DVDs? ¿Qué pasó?
0: Oye, es verdad, saludamos a los amigos, a Andrés y Maya, oiga, a Andy, que le encantan estas fechas.
1: Oye, yo pensé verles con su DVD aquí posando, ¿y qué pasó?
0: De hecho, Walter, déjame contarle que yo tuve que hacer una entrega y no pude. No pude porque... ¿Y sabe qué me dice el policía? Quería que me meta 3 calles en contravía... A lo que es la Castellana, en la vía como de servicio que hay, pues por ahí quería que me meta 3

0: Cuidado, cuidado. Un saludito para quién, bueno.
1: Oiga, los saluditos para el sector de Aluche también, cómo no. Por ahí un colega que se va reportando aquí al teléfono particular.
0: Me dice que Richie estaba ahí, la han visto por ahí, por...
1: Ha cambiado de acera, dice. Déjeme enviar esos saludos siempre especiales en el sector de Aluche a mi querido amigo Daniel Barahona. Buenas noches, ¿qué tal? ¿Cómo vamos? Oiga, a él y a su familia, a Dieguito, también buenas noches, ¿cómo estamos?
0: A todos los amigos, amigas, la gente de Pan Bendito también que nos están escuchando, a todos los amigos de Plaza Castilla, la gente de Cuatro Caminos y los que están en el boli también, cuidado.
1: A los amigos peloteros, a los que les encanta pelotear por la noche también, buenas noches. De hecho, a los amigos del sector de Leganés, bienvenidos.
0: Ahí tiene mucha hinchada acá, DJ.
1: DJ Esteban, ¿no?
0: DJ Esteban tiene mucha hinchada,
1: Oiga, sí, oiga, me ha dejado sorprendido porque es verdad, ¿no? No sé si el día de mañana es el...
0: Yo no quería decir que quería decir su día, pero bueno.
1: ¿El día de mañana es?
0: Mañana, ah, sí. Ya está desde ayer, están plenas fiestas.
1: Oiga, usted sí que está bien informado, chiquito y picoso.
0: Y encima gratis, mijo.
1: Ah, no, oiga, ahí se topa y se siente. Topa y siente.
0: No va a hacer nada, no va a decir nada de eso, ¿vale?
1: ¿Ha ido alguna vez ahí a la...?
0: No, fíjate, no me
1: cabalgata,
0: gusta.
1: Cabalgata, no. Le iba a decir. No. Cabalgata.
0: Fíjate, a mí no me gusta eso.
1: ¿No le gusta? Déjeme contarle una anécdota que yo he ido una vez. Una vez.
0: ¿Pero a qué? ¿A dónde? No sé, ¿a qué está hablando? ¿De qué
1: al desfile,
0: habla?
1: Al desfile.
0: Ah, ¿pero de qué? ¿De qué?
1: Si yo le vi a usted, iba en la carroza 7. Dice esos cuerpazos que se pegan. Oye, de hecho, yo no sé por qué hay gente, tanto hombres como mujeres, sin juzgar ni hacerle sentir mal a nadie, pero hay hombres que, hermano, llevan su tableta, pero bien marcada de chocolate, pinteros, los chicos altos, guapos, y les gusta el maduro.
0: Ay, aquí me vengo a sorprender yo. Oh, Dios mío.
1: Se viene a sorprender.
0: Sí, de verdad.
1: ¿Y eso por qué, vea?
0: Tanto material perdido, loco.
1: Tanto por un lado como por el otro. Vea por donde le vea.
0: Ni uno aquí pasando, hombre.
1: Saludamos a nuestro amigo Braulio en el sector de Móstoles. Buenas noches, dice mis panas, DJ Chichico, DJ Esteban. Oiga, todo el equipo de los Super Pelados, escuchándole desde el sector de Móstoles. Oiga, bienvenido.
0: Gracias a la gente de Móstoles. De Móstoles. ¿Qué oye? Pero dice.
1: Hable bonito, sáquese la tripa de la boca.
0: Me pegué una salchicón. Oye, ¿has visto esa nueva promoción? Salchitripa, ¿no?
1: Salchitripa. He visto, pero no sé a quién se le ocurre hacer la salchitripa.
0: No, pues Móstoles presente. Buenas tardes, chicos. Muy buenas a todos los amigos, amigas, la gente que está ahí conectados con nosotros el día de hoy. No se olvide que estamos desde las 6 de la tarde, mi pana Diego Alexander, ahí como siempre, aquí viniendo tempranito para ponerle la buena vibra, la buena música, para hacerles divertir a la gente que está trabajando, a los amigos, amigas que están ahí haciendo los labores. También en casa también a veces nos escuchan, también a la zapada.
1: Oiga, por eso digo, saludamos también a mis amores. Ahora les digo mis amores, por no decirles princesas. Digo mis amores, a mis amores que están preparando la cena para el tóxico, para el desgraciado, para el mocero, para la persona que ya llegará oliendo a cerveza. ¿Sí o no? Así que saluditos para cada uno de ellos. Y a mis amores también que todavía están trabajando. Saluditos, buenas noches. Esteses donde esteses.
0: O sea, cuando era pobre también sabía trabajar hasta las 9, 10 de la noche.
1: Oiga, usted, el año pasado era como el iPhone. Era Pro. Era 15 Pro.
0: No, 16.
1: No, era pobre Pro. Y este año, ¿sabe qué es? Este año es pobre Pro Max. ¿Sí o no? Trabaja, dice que trabaja como los chinos mismos. Media jornada, 24 horas. Y le pagan igual. ¿Sí o no? Buena música a través de la 103.7. En este momento DJ Esteban poniéndole esa salsa candela, esa salsa buena, esa salsa que usted vea. Le saca ese pasito que le sacaba la tricolor.
0: De parte de DJ Esteban para su mujer, por favor, déjele practicar. Está bueno el guambra, ¿eh?
1: Está bueno eso. El pelado está bueno. Mansito ha sido el pelado. No sé si usted le amansa o nosotros de aquí le mandamos amansadito.
0: Sí, se quedó con nosotros. Sí, se quedó con nosotros.
1: Sí. Oiga, no escuché lo que dijo. No sé si llegó y le dio un pinchito o le fue llevando un pinchito. Pero de aquí va pincho, va pincho.
0: Santi ya sabe que estamos haciendo el dúo dinámico, ya lo saben.
1: Así que señoras amigas, amigos, amigas, vamos a una pauta y ahora volvemos. No te vayas. 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

0: 21 con 00, amigos, amigas. Oiga, qué chévere, ya ha pasado ya 3 horitas de la programación. Recuerda, todos los viernes a partir de las 6 de la tarde hasta las 10 de la noche, la programación esperada del fin de semana, los super pelados. Así que pónganse las pilas con la participación de los compañeros DJs en cabina, DJ Walter Mix junto a DJ Esteban, para que lo goces, lo disfrutes y lo bailes. DJ Esteban, ¿qué tal? ¿Cómo lo está pasando?
1: Pasándola muy bien aquí con mi gente que está emocionada ahí con los temitas que se les pone. Muy, muy, muy ameno, la verdad, esta tarde, tarde-noche ya. Pero nos vamos felices con nuestra producción en la 103.7.
0: Es una desconexión demasiado grande, ¿verdad? Después de venir del trabajo, pues venir para acá, la verdad que se desconecta súper bien. Y la verdad que la cabina está un poquito fresquita, o demasiada, diría yo.
1: Chachay.
0: ¿Sí o no?
1: Chachay, qué frío. Porque afuera, está un calor que no se aguanta, pero aquí estamos fresquitos.
0: Claro. Oiga, la verdad que buena música la que coloca DJ Esteban. De mi parte, dale la enhorabuena. 21:01 minutos. Damos gracias a la gente que nos va escribiendo los WhatsApp a través del 610-660-115. Quiero enviarle un saludo muy especial, un abrazo súper grande a mi colega Daniel Barahona, la verdad que, y a su grupo Arte Ecuatoriano, el grupo de los payasitos de aquí en Madrid. La verdad que para mí es un placer conocerles a los chicos. Son súper chéveres, la verdad, súper, súper, súper chéveres.
1: También un saludito a Johnny que está aquí ya llegando a la casa, que la mamá le ha pegado, dice ya. Ya ¿Ah, no, sí? No puede quedarse más a beber. Ya le tocó. Le tocó irse a casita ya.
0: Ya le tocó salir corriendo, como quien dice.
1: Mamita pega duro, dice.
0: Ah, sí.
1: Mamita pega duro, ay, ay, ay.
0: 9:02 minutos, amigos, amigas. Gracias por la sintonía a través de las www.ecuachini.es. Esto es Radio Ecuachini, la cadena amarillo, azul y rojo. Oiga, la sintonía a través de la 103.7 o a través de nuestras plataformas también, como puede ser TikTok, Facebook, Live. Y también, aparte, nos puede llevar en sus teléfonos móviles a través de iOS y también Android.
1: Sí, mi gente, no se olviden, en la 103.7 estamos todos los viernes de 6 a 10, nuestra producción de los super pelados. Ya saben, lo que ustedes quieran que se les ponga aquí, que se la
0: ponemos, ¿verdad? La colocamos.
1: Se las ponemos aquí, como ustedes deseen.
0: Tenemos saluditos para los cumpleaños de esta tarde, de esta semana, Mijín.
1: Sí, sí, a mi tío Roberto, que está en Ecuador, que ayer cumplió años. Le mando un fuerte abrazo, le mando su enhorabuena también. Me está escuchando él y sé que me extraña al igual que yo, pero bueno, ahí vamos. Con el pasar del tiempo ya se va haciendo más duro el corazón ya.
0: Eso, correcto.
1: Lejos ya. De la familia es duro.
0: Es duro, ¿verdad? Bueno, esos temas ya los tocaremos otros días porque temas para contar hay miles.
1: Uy, pero con unas dositas debe ser.
0: Eso. Oiga, que vivan los cumpleaños.
2: ¡Que vivan los cumpleaños!
0: Sí,
1: justamente,
0: ¿no?
1: Bien, bien.
2: ¡Que vivan los cumpleaños!
0: Oiga, y aparte, miren lo que tenemos, vea.
1: Esta producción está de más esta producción. Sus defectos.
0: Como toca, como Dios manda. La verdad que, amigos, amigas, nosotros aquí arrancamos lo que es el fin de semana. Nos queda una horita de buena música hasta las 10 de la noche. Nosotros nos vamos con buena música porque nosotros somos los
1: super pelados.
0: Oiga, pónganse las pilas y más triángulos. ¡Vamos ahí!
1: Vamos ahí, mi gente.

0: solita. Oiga, qué chévere, 21:23, amigos, amigas. Esa música que a usted le gusta, a usted le encanta. A los amigos que van en la carretera, qué chévere, gracias por la sintonía. A los amigos que van por M30, M40, M50. A los amigos que están así. A los amigos de Pan Bendito, buenas tardes, buenas noches. A los amigos que se encuentran en el sector de Villaverde Alto, Villaverde Bajo, buenas tardes, buenas noches. A los amigos de Carabanchel Alto también, ¿cómo está? Bienvenidos. A los amigos del boli, dicen por ahí. A los tóxicos, a los tragos duros. Oiga, ¿cómo más le ponemos? ¿Cómo más le decimos? A mi super pana, DJ Rasty, buenas noches. Luego dirá, no mando saludos, mi pana. De hecho, también, si está al lado tuyo, a Cristian. Buenas noches también, Cristian. Un amigo que acaba de arribar de Ecuador. Un amigo, buena nota, buen dato. El día de mañana nos vamos a vernos.
1: Ella pide que la toque, a ver si que la...
0: Así que pilas, pilas, amigos. Vayan tomando sintonía a través del 610-660-115. Te ponemos la canción que tú quieres. Te saludamos a la gente que tú quieres también.

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0: Señoras, señores, comenzamos. Arranca la fiesta en esta noche, súper espectacular. Oye, Walter, 9:38. Esta es la música que le gusta a mis paisanos.
1: Ahí estamos activos el día de hoy para los amigos los conductores ahí en Villaverde. ¿Dónde están? En Getafe, ¿no?
0: Villaverde, Getafe, sí, Villaverde. El sector de Móstoles, el de Gaspi. De hecho, decía a los amigos que están en 127, saluditos. Pero a los que están en el autobús de camino a casa.
1: A los amigos ahí en Cuatro Caminos, la gente, el mercado. ¿Cómo se llama el mercado? A ver.
0: No se puede dar nombres. Pero en el mercado de Cuatro Caminos, diga, ya está.
1: Ahí estamos. El saludito. A la gente divertida que el día de hoy también nos está ahí apoyando al otro lado de. ¿De dónde? De TikTok, la gente que está ahí en WWEcuachiri, chicos, a través del dial también, ¿no? 93.7 FM, chicos.
0: Oiga, del 93, usted no se va. Oiga, de hecho, déjeme enviarle esos saludos súper especiales a la comadre, a los compadres, invitándoles también de que nos escuchen todos los fines de semana, todos los viernes, de 6 de la tarde a 10 de la noche. Son total 240 minutos de música y de programación aquí con los Super Pelados. La verdad que la canción para mi comadre Fanny, le hemos complacido, ¿verdad? Como todos los fines de semana lo complacemos por lo

0: Maya.
1: Ahí estamos saludando para los amigos ahí en Parla, la gente de Fuenlabrada, para Eli. Buenas tardes a los amigos que están ahí conectados ahí en el 103.7 FM de Cuachiri, la radio de Tricolor.
0: De hecho, también quiero enviarles esos saludos súper especiales en el sector de... déjeme acordarme, está aquí al lado de Villaverde. Ya se me fue San Cristóbal. No sé si es San Cristóbal. Si me confundo, me corrigen, por favor. Saluditos a mis compadres, a Karina y a su querido esposo. Y de hecho, déjeme también desear un feliz cumpleaños a mi ahijada.
2: ¡Ajá! ¡Que vivan los cumpleañeros!
0: Eso, que el día de mañana se está cumpliendo un añito más de vida.
2: ¡Happy birthday to you!
0: ¡Eso! ¡Bravo, bravo!
1: ¡Padre! Saludito para las amigas de Honduras también, por favor. Honduras también, que ya se están haciendo ahí, integrándose al mundo ecuatoriano.
0: No, de hecho, la semana que viene yo creo que vamos a poner varias musiquitas de Catracho. ¿Qué le parece?
1: ¿La otra semana?
0: Sí, la semana que viene.
1: Ya no me acuerdo, yo ya no me acuerdo.
0: Ya no se acuerda. ¿No se acuerda de la música o de ella?
1: Parla City, buenas tardes.
0: Oiga, no sé por qué, pero cuando ponemos este tipo de música, este tipo de género, la... el renting sube. No sé por qué, pero comienza a subir solo.
1: Ahí dice que está la gente activadísima. Dice ya preparándose ya, pues, el día que se van de vacaciones. Los chicos ya, los niños en el cole ya se han salido.
0: Ya salieron, de hecho, ya llegó Julio. Llegó Julio con ganas.
1: Julio, ha llegado Julio. Ha llegado Julio.
0: Así que, amigos y amigas, al tóxico que vaya corriendo a casa porque llegó Julio.
1: Así que vamos, con ganas, irnos a los chorros. ¿Ustedes conocen los chorros?
0: A los chorros, ustedes lo que se quiere... Esteban, ya sé por qué el día de mañana no quiere venir aquí a... Bueno, quiere irse a casa. Como es el día del orgullo gay, va en la carroza número 7. Por eso es que no... Ahora entiendo por qué no quiere el muchacho ir a la comida que hemos hecho para el grupo.
1: Dice que ya está listo y preparado el DVD rojo.
0: No. Yo, usted no sé si ha visto ese que es bikini, que con una trompa. Es un enterizo, hermano, en color rosa, con verde fosforescente.
1: Ahí estamos, epa, con esa bonita música, ¿verdad?
3: Eso, patrón, estamos aquí. La que me gusta, la que me lleva ahí en el alma, hijito.
1: Vea, Richie, mandará para unita si quiere.
0: Oiga, el mandarina, el más vocero de Servipac. De hecho, le mandó a saludar. Le decimos que le mandó a saludar, sí, a la.
1: Vale, vale. Gracias, gracias,
0: así
1: don Richie.
0: Que Richie le mandó a saludar, que ya sabe. Comienza con H y termina en O.
1: Ahí también mis amigos, amigas, la gente de Rumanía también, que se está ahí al ritmo ecuatoriano, ¿no? Sí, acoplándose. Yo tengo ahí el mecánico rumano, mis amigas rumanas también. Dice, oye, pon música ecuatoriana. Digo, ¿qué dices? Digo, sí, ¿te has visto bailar a esos rumanos?
0: Buah. Oiga, yo le he visto bailar al rumano, y ¿sabes también a quién? Al rulimán.
1: Mis amigos de Rumanía, saludito para Mónica, ¿cómo no? Ahí los amigos en Begoña, la gente que está activadísima, los amigos de Perú, Bolivia, la gente de Argentina, buenas tardes, Paraguay con nosotros también al otro lado.
0: Oiga, qué chévere, de hecho también saludos a los hermanos venezolanos, a los hermanos peruanos. La verdad, un saludo muy especial para cada uno de ellos. ¿A quién más nos olvidamos? A los amigos, a los hermanos colombianos.
1: También. ¿Cómo no? Mi barrio, ahí estamos, a mis amigos ahí en el barrio, la gente de Colombia, por favor. A mis amigos, ¿de dónde más? Besote y beso.
0: Oiga, qué buena música que está apoyando DJ. Se nota que le encanta la música chincha.
1: Si es de Llano Grande, dice, ¿no?
0: Así dice, Llano Grande. Yo soy de Llano Grande, hijito. Oiga, enviamos esos saludos súper especiales a los compañeros de programaciones. ¿Qué le parece?
1: Yo sí me pierdo.
0: Se pierde. Las mañanas, por la mañana están nuestros queridos compañeros, tanto Piolín como Charlie Flow.
1: Oye, tremendo. Yo solo he visto por el WhatsApp.
0: Y el reventón de la mañana, la verdad, saludos a ellos, a cada uno de ellos. La verdad es que ya saben.
1: Hay que subir esa foto de Piolín a las redes sociales, por favor. Dice, así me mandaron a mí también un comentario. Dice, oye, por favor, ¿cómo ha quedado?
0: Oye, también a nuestra querida compañera Rosemary Flores, buenas noches.
1: A ver, ¿cómo vamos a acabar?
0: ¿Cómo vamos a acabar? Así, con eso. Cántele, cántele.
1: Así estamos activadísimos el día de hoy, despidiendo este San Viernes, chicos, a lo grande, con la programación de los super pelados del MIC, chicos. No se olvide, a los amigos, amigas, la gente que quiera venir acá con su amigo, su amiga, DJ. Eso sí que tiene que ser menor de 18 años para que usted pueda disfrutar de una trayectoria y una experiencia aquí en la radio, ¿eh? La cordial invitación a si puede ser tu tío, tu primo, tu... No, bueno, ¿qué puede ser? A ver.
0: Oiga, así como dice, hey tú, sí tú, el que me escucha detrás de la emisora, te invito para que tú seas partícipe de esta gran oportunidad que te abre la puerta a Radio Ecuasini. Así que venga a participar con nosotros. Si tienes talento para hacer un scratch, si tienes talento para crear una buena mezcla.
1: No es eso tampoco que tengan talento, que les guste mezclar, ¿eh? Porque aquí, mire, ¿cómo le estamos sacando acá al DJ?
0: Escuche,
1: ¿eh?
0: Es un concurso, no es una rivalidad. Porque esto es para esta programación y este...
1: Y encima más le vamos a llevar a un evento grandísimo, ¿no?
0: Organización es para ser amigos, no para otro tipo de cosas más.
1: Así que vamos, y encima más vamos a llevarle para que se despapalle a un evento grandísimo.
0: Así que ahí terminará siendo lo que dice la... termina siendo el finalista, ¿sí o no? 21 con 47, amigos, amigas. Oiga, dejémosle que la gente escuche un poquito de esta música, porque ya nos quedan minutos, segundos para terminar la programación. Así que vamos ahí. ¡Vamos!

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0: Oiga, para que se dé cuenta, lo que dice la canción es verdad, ¿a que sí?
1: Sí, la envidia y el chisme le lleva para abajo.
0: Claro, correcto, o sea, de eso se trata. Recuerde que estos temas son especiales de nosotros, de lo que son los super pelados. Este tipo de música nos gusta porque la verdad que habla de la realidad. ¿Cómo lo ve usted, Esteban?
1: No, justamente las personas, hay muy malas personas, la verdad, tienen mucha envidia, no sé. Si es que a uno no se le dio fue porque algo hizo mal.
0: Claro, en su vida. Correcto.
1: Eso. Porque, bueno, yo pongo a Dios en toda mi vida y como digo, si una gente no cree en Dios, pues muy mal, la verdad, porque en sí tienen que encaminarse a hacer las cosas bien.
0: Es que yo creo que esto es como todo, si no me equivoco, porque, por ejemplo, si usted se lleva con gente mediocre, gente pobre, esto que el otro, a usted nada más que le falta y le queda seguir esos pasos. Si usted se junta con gente borracha, alcohólica, fumona, es lo que le va a tocar a usted seguir esos mismos pasos, ¿sabe? Pero luego hay gente que sí piensa un poquito, porque no siempre vamos a tratar de elegir amigos buenos. Siempre en esta vida te pone Dios amigos buenos, malos, interesados, no interesados, que piensan que son tus amigos y luego no son. Pero nosotros luego sabemos elegir y sabemos con qué pies salir adelante, ¿sí o no?
1: Exacto, exacto, chico, porque en la vida, uf, hay amigos para todo. Y en la salud, en la enfermedad, ahí se ven los verdaderos amigos, porque ya para las fiestas, como usted dice, para el trago, para el chupe, ¿no? Están claro. Todos. Cuando hay dinero, hay todos. Pero cuando no hay, ni uno.
0: Eso sí.
1: Contados, con la palma de la mano. Contados.
0: Así que, amigos, amigas, 9:58. Nos vamos, chicos, chicas. Nos vamos con nuestra canción. Oiga, ¿sabe cuál es? MLP. Para la gente que no lo sabe, MLP de Jason Jiménez. Oiga, ¿qué tal? ¿Qué tal? ¿Cómo le vio? ¿Cómo le pareció?
1: Rica, rica canción. Rica canción. Uf. Es un tema que pega mucho,
0: le
1: la
0: gustó,
1: verdad.
0: Le gustó, ¿no? Le gustó.
1: Sí, sí, sí. Pega mucho. Es nuestra canción, ¿no?
0: Claro, correcto. Lo que es de la canción de los superpelados. Esteban, nos vamos, nos echamos.
1: Nos vamos, mi gente. Agradecido con todos los oyentes que están aquí en la sintonía hasta esta hora. Estamos, mi gente. Pues no queda más que despedirnos y agradecer a todos que nos han estado escuchando. Y recuerden, todos los viernes en la 103.7... la programación de los super pelados les vamos a estar esperando siempre, mi gente, para ponerle lo bueno y lo que ustedes deseen. Me despido y espero les haya gustado este día y los que vienen. Muchas gracias, mi gente.
0: Oiga, Esteban, qué chévere.
1: Se despide. Chau, chau, mi gente. Cuídense.
0: Muchas gracias, DJ Esteban. La verdad, oiga, qué chévere saber que el pelado ya va despabilando. Ya va quitándose ese miedo al micrófono, a cogerle, a agarrarle como Dios manda.
2: Pues sí, no, que
0: Walter, nos vamos, Waltercito.
2: Un gusto y un placer el día de hoy. De verdad, esas canciones que están sacando son maravillosas y de verdad, como están diciendo, a veces es una tiradera, ¿no? Con el tipo de canciones, dice, pero ¿cómo se puede decir? A veces la envidia y todo por decirlo te hace crecer. Nos hace crecer muchísimo.
0: No ve lo que le voy enseñando. Ay. Júntese conmigo que yo le enseño más cosas. Tiene que dormir 3 noches más conmigo.
2: Nada, pues ¿cómo decirles a todos ustedes y a todas ellas, las chicas? De verdad, muchos de verdad que es algo increíble. Que dice, oye, te escucho. Entonces, digo, no, es de verdad. Estoy trabajando, estoy haciendo la limpieza, pero nos hacen compañía. Y es un gusto también a los amigos choferes también que nos van escuchando, nos van a decir, oye, no nos aburrimos como ustedes, dicen. Nos matan de iras, pero ¡ay! Ahí estoy.
0: Eso es lo bueno, eso es lo bueno.
2: Un gusto y un gustazo, un abrazo inmenso, de verdad, que en esta parte del tiempo que hacemos los super pelados, Diego y Esteban. Oye, no me quedo con el nombre.
0: El pelado.
2: Que el día de hoy ya estamos haciendo el dúo dinámico los días viernes desde las 6 de la tarde a 10 de la noche, chicos. Ya estamos un mes, chicos, Y decirles el día de hoy, gracias por ese apoyo incondicional que de verdad se les agradece a todos los amigos, amigas. Cuando vamos ahí y dice, oye, con Diego, yo voy con Diego y no la creemos, ¿eh? ¿A que sí, no?
0: Claro, ya sabe, para que sea Walter, de verdad, de mi parte también. No solamente, bueno, sabe que puedo contar con grandes exponentes de la música, tanto como DJ Walter como DJ Esteban. La verdad que, o sea, aquí no se le hace menos a nadie, sino al contrario, se abre las puertas, se abre el corazón y más que todo ese ámbito musical que ustedes tienen, no lo tiene cualquiera, la verdad. O sea, es bonito decir que ustedes trabajan para una de las prestigiosas radios que tiene lo que es Madrid. Y de hecho, saber que DJs como ustedes no tienen en cualquier casa.
2: Eso es, chicos, chicas. Un gustazo, un abrazo inmenso. Nos vemos la próxima semana. No se olvide, estamos a partir de la... Diego, por favor. Oye, ¿van a hacer? ¿Van a la radio o no? Digo, sí, sí, a mí y yo a partir de las 7, ¿vale? Porque trabajo, ¿vale? Eso,
0: toca.
2: Me toca trabajar. Hay que mantener. Me toca. Tengo. ¿Cómo es esto? Que las caries son costosas.
0: Ah, las caries son. Es que usted también se va con las de la castellana. Nosotros se puede irse ahí a la Gran Vía.
2: Las caries. Ah, pues chicos, nos vemos. Un gustazo y un abrazo inmenso.
0: Chao, chao, chao, chao, chao.
2: Nos vemos, hasta pronto.
0: Así que amigos, amigas, 22:02. Nos vemos. Hemos hecho lo que hemos podido. Espero que haya sido de su agrado, de su gusto. De mi parte me despido. Mi nombre es Diego Alexander, más conocido como el Chichico DJ. Oiga, recuerde, mañana tengo una cita con ustedes. Aunque no lo crean, es una sorpresa. Ya lo acabo de decir. El día de mañana estaré acompañándoles de 10 de la mañana a 2 de la tarde en lo que es la programación de la Zona Cañón. Estaré con mi equipo de trabajo, si Dios quiere, Dios mediante. Así que de mi parte me despido. Un apretón de manos para los colegas. Un besito para las chicas. Amigo, amiga, que tuviste y estuviste detrás del receptor, muchísimas gracias por la sintonía. Muchísimas gracias por los mensajitos. Gracias a ti y a ti por estar a mi lado. De mi parte, me despido. Nos vemos la semana que viene. Bueno, no, el día de mañana. ¡Chao, chao!
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1: ¿Y por qué me dijiste que me querías?
2: No, yo nunca dije que te quería. Simplemente dije que me gustabas.
1: Ah, pero no importa. La venganza es dulce, ¿sabes? Muy dulce.

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